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última hora de las tardes, noches 99. Por supuesto que seguimos conectados contigo a través del WhatsApp 777-491-991, donde ya sabes, puedes mandar a felicitar a tus seres queridos, que te mandemos saluditos desde donde sea que nos estés escuchando, pues con mucho gusto ahí en el WhatsApp. Y por supuesto, no se despeguen, porque en unos minutitos más vamos con el ¿usted qué haría?

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0: usted qué haría? ¿Qué harías si un día te levantas y de la nada te dice tu pareja que necesita un tiempo, pero pues que te quiere seguir hablando como todos los días? ¿Aceptas o cortas contacto con esa personita? A ver, cuéntanos, ¿te ha pasado? Que sí, hay que darnos un tiempo, pero mira, no hay que dejarnos de ver, hay que seguir cotorreando para no extrañarnos, pero sin vernos. Ahí como que algo está raro, ¿no? ¿Usted qué haría? 777-499-1991. 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

0: usted qué haría por acá a través del WhatsApp 777-499-1991. Nos dicen: hola Ceci, ¿qué tal? Un saludo desde la colonia Palmira, escuchándote como todas las tardes. Y definitivamente eso es algo que yo no haría, mantener contacto con alguien que te pide un tiempo, porque esas ya me las sé, ya me las han aplicado varias veces, y mantener un tiempo, darse un tiempo, no funciona para nada, sino para que la otra persona se dé el gusto de conocer a más personas. Por acá esto es lo que nos dicen en el WhatsApp, pero recuerden que para poder participar por una experiencia 99 tiene que ser a través de un audio de voz, así es. Pero ¿tú qué harías? ¿Qué opinas? Yo creo también lo mismo, yo estoy de tu lado, aquí que nos escuchas desde Palmira, casi vecinos, que sí, justamente cuando alguien te pide un tiempo es porque ya quieren conocer a otras personas, pero no sé, a lo mejor me estoy equivocando, a lo mejor estoy hablando desde mi trauma, pero cuéntenos ustedes a través del WhatsApp.
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Y bueno, familia, hemos llegado al final de las tardes noches 99, pero no te preocupes porque recuerda que me quedo contigo hasta las 9 de la noche y, por supuesto, en un momento más llega la pregunta picante de la noche en Ceci, no me juzgues. Vamos a sacar los trapitos al sol, vamos a sacar esas confesiones en un ratito más. Mientras tanto, vámonos a un corte comercial, no le cambies.

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Familia 99, continuamos contigo. Ahora ya en Buenas Noches 99, te doy la bienvenida. Qué gusto, pásale. Recuerda que he estado contigo desde por allá de las 10 y media de la mañana con los kids. Y bueno, me voy a quedar contigo hasta que termine este programa, acompañándote, pasándola increíble. El teléfono de WhatsApp es el 777-499-1991, donde siempre nos mantenemos en contacto. Pero mientras tanto, vámonos directamente con música. Y en un ratito regresamos con la pregunta picante en Ceci, no me juzgues.

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1: Aquí no hay malas decisiones, solo buenas confesiones. Esto es Ceci, no me juzgues. Ceci, no me juzgues, a través del WhatsApp 777-499-1991. Y ustedes se van a decir, ¿por qué tan temprano, Ceci? ¿Por qué tan temprano estás anunciando cuáles serán las películas de terror que vamos a ver en estas temporadas? Y es que aunque parezca temprano, la verdad es que este mes se va a ir súper, súper rapidísimo. De hecho, si ya van a los supers, pues ya van a estar encontrando cosas hasta de Navidad. Entonces, pues vamos a estar platicando acerca de cuáles son las películas que no pueden faltar en esta temporada, que se aproxima el Halloween, que se aproxima Día de Muertos, se juntan estas dos festividades y bueno, todo es terror, todo es espanto. Dinos cuál es esa película que no puede faltar. 777-499-1991.

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0: Platica la familia 99 acerca de las películas de terror, películas de suspenso, películas alusivas al Día de Muertos, al Halloween, que no pueden faltar. Vamos a escuchar. Hola, hola.
1: Hola Ceci, ¿cómo estás? Pues fíjate que yo siento que una película que siempre veía y que no puede faltar en estas fechas es la de El Extraño Mundo de Jack. Es de esas películas que tienen que pasar en cualquier canal, sí o sí, en estas fechas. O bueno, eso siento yo, ¿no? Es la película que más veo.
0: Uy, todas las películas que tengan que ver con Tim Burton, la verdad es que son un 10 de 10. También podemos encontrar El Cadáver de la Novia, aunque no es muy común ahorita ver Charlie y la Fábrica de Chocolates, pero también es un hitazo. Cuéntenos, 777-499-1991.

0: Ceci, no me juzgues, pero yo creo que la película que siempre, siempre debe de estar es El cadáver de la novia. Es una película que pues tiene que estar siempre en cualquier canal de... Normalmente lo mandan junto con El extraño mundo de Jack, ¿no? Porque pues, son películas así. Curiosamente, El extraño mundo de Jack pues es más navideña, eso sí. Pero bueno, detalles. Y sí, me gusta mucho a mí El cadáver de la novia. Es una película que veo incluso si no es Halloween y pues eso.
1: Esto es lo que nos cuentan a través del WhatsApp, La Familia 99. Y sí, un fanático más de las películas de Tim Burton. Pero ¿qué me dicen también de las películas de zombies? Toda la saga del Conjuro, la verdad es que es bastante buena, es similar. Mira, si te da mucho miedo, yo te recomiendo que mejor empieces por las de zombies, algo más tranquilo, y ya la de paranormales, pues si ya te vayas con las del Conjuro, va de niveles, pero creo que también son algunas de las películas que no pueden faltar en esta temporada. Por supuesto, sigan participando y ganando experiencias 99. 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

través del WhatsApp nos comentan que, miren, les voy a leer. Hola Ceci, ¿qué tal? Te saludo desde Lomas de Aguatlán y me parece que una de las mejores películas de terror son las coreanas, las japonesas, todas las orientales, son muy buenas para asustarte. Oigan, justamente me estaba acordando que una de las primeras películas que me traumó en la vida fue La Niña del Aro. No me acuerdo exactamente si así se llama la película, pero obviamente es esta donde sale una niña toda completamente mojado, bueno, más bien una persona, y por supuesto tiene el cabello en la cara, nunca se le ve la cara, es bastante tenebrosa, como que juega con tu pensamiento de qué es lo que va a estar pasando. Y bueno, me encantan este tipo de películas, pero sigan participando. 777-499-1991.

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0: Familia, bienvenidos a esta segunda hora. Recuerda que yo me quedo contigo hasta las 9 de la noche y es momento de que sigas participando al WhatsApp y nos digas cuál es la rola que te acompañó en este martes.
1: Hola, me llaman Romeo. Es un placer

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La rola que te salvó el día es Run Boy Run de Woodkid. Y escuchen esta rola, si es la primera vez que la escuchan, ¿a poco no les transmite esta sensación de salir corriendo en las mañanas, de sentir el viento en tu cara, de ir a la carretera y sacar la cabeza por la ventana? Bueno, más o menos es la vibra que trata de transmitir esta canción. Súbele y disfruta de la rola que te salvó el día aquí en Buenas Noches 99, Run Boy Run de Woodkid.

Oiga, familia, pues déjenme contarles que Tlalmanali es el festival de Día de Muertos que celebra nuestras raíces, honra a quienes viven en nuestra memoria y rinde homenaje al legado del general Emiliano Zapata, una de las figuras que forman parte de la historia e identidad de Morelos. En esta edición, por supuesto, Tlaltizapán de Zapata, que es un pueblo mágico, será nuestro invitado especial, sumándose a la celebración que reúne tradición, cultura, sabores, aromas y experiencias para toda la familia, así que no te pierdas este gran festival de Tlalmanali. Las flores.

0: Oigan, y en la noticia del día de hoy, para todos los que son fanáticos de la saga de Transformers, déjenme contarles la primicia, y es que Michael Bay podría volver a Transformers. El director estaría en conversaciones para dirigir la octava película de la franquicia, como también Steven Spielberg como productor ejecutivo. ¿Tú qué opinas? ¿Una octava entrega de Transformers? ¿Crees que esta película ya debería morir, ya debería dejar de producir, o todavía da para más? ¿Ustedes qué opinan? 777-499-1991. 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Pídenos el link y con mucho gusto te lo compartimos para que estés enterado de todo lo que ocurre en el mundo del espectáculo, del cine, de la música a nivel internacional y también nacional. 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

Familia 99, ha llegado el momento de despedirnos. Muchísimas gracias por permitirme acompañarte. Recuerda que mañana nos volvemos a escuchar en punto de las 4 de la tarde. Mientras tanto, que descanses y que mañana sea un día lleno de éxito. Yo soy Ceci, qué gusto fue acompañarte en este día. Me despido, que tengas excelente noche. Bye, bye.

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3: Hoy, Revista del Consumidor Radio. ¿Alguna vez te has preguntado qué contiene la pasta dental que usas todos los días? Si no lo sabes, quédate porque hoy en Revista del Consumidor Radio te enseñamos cómo preparar tu propia pasta dental en casa. Y lo mejor, su preparación te toma solo 30 minutos.
4: ¿Blanco o rojo? ¿Con yema o sin ella? Existen muchos mitos alrededor del huevo. Hoy te contamos la verdad sobre uno de los alimentos más consumidos en México y cómo puedes aprovecharlo mejor en casa. ¡Acompáñanos!
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4: Hoy vamos a preparar una tecnología doméstica, que es una excelente alternativa a los productos industrializados. Pasta dental. Además, es una receta validada por el Laboratorio Nacional de Protección al Consumidor.
0: Antes de comenzar, te compartimos los ingredientes que vamos a necesitar. 3 cucharadas de agua purificada. 2 cucharadas de glicerina pura. 2 cucharadas de lauril éter sulfato de sodio. Media cucharadita de carboximetil celulosa. 1/4 de cucharada de carbonato de calcio. 1/4 de cucharada de mentol. Y 6 gotas de esencia de menta.
4: Ahora, los utensilios que debemos tener a la mano son: 1 cuchara sopera. 1 cucharita cafetera. 1 tazón pequeño de vidrio. 1 tarro pequeño de plástico con tapa. Y 1 batidor de globo. Una vez que tenemos todo listo, vamos al procedimiento.
0: En el recipiente de vidrio, comenzamos vertiendo agua purificada, la glicerina y el mentol. Mezclamos con ayuda del batidor de globo hasta integrar los ingredientes. Sin dejar de mover, agregamos carbonato de calcio y la esencia de menta.
4: Después, incorporamos el lauril éter sulfato de sodio y agitamos suavemente hasta que se disuelva por completo. Poco a poco, añadimos la carboximetilcelulosa lentamente sin dejar de mover, hasta obtener una mezcla homogénea y con una consistencia más sólida.
0: Por último, envasamos la pasta dental en el tarro. Tapamos muy bien y etiquetamos con la fecha de elaboración y de caducidad. En este caso, esta pasta tiene una caducidad de 6 meses y rinde aproximadamente 63 gramos. O bien, 50 mililitros.
4: Es importante que tomes en cuenta algunas recomendaciones de uso. Este producto no debe ser utilizado por menores de 6 años. En el caso de niñas y niños mayores de 6 años, puedes sustituir el mentol por esencia de cereza. Si tienes sensibilidad dental, recuerda consultar previamente a tu odontóloga u odontólogo. Para conservar mejor el producto, te recomendamos mantener el recipiente bien cerrado, en un lugar fresco y seco y fuera del alcance de niñas y niños. Recuerda que todos los ingredientes que utilizamos en esta tecnología doméstica pueden encontrarse en establecimientos donde vendan productos de cuidado personal, belleza o cosmética, también conocidos como droguerías.
0: Preparar tu propia pasta dental en casa tiene varios beneficios. Requiere pocos ingredientes, son fáciles de conseguir, tiene certeza sobre su origen y además representa un ahorro económico. Incluso esta receta puede ser el inicio de un nuevo emprendimiento.
4: ¡Anímate a preparar tu propia pasta dental! Y etiquétanos en Instagram usando el hashtag Tecnología Doméstica Profeco.
0: También puedes consultar esta tecnología doméstica en nuestro canal de YouTube, Profeco TV.
3: Revista
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3: El huevo es tan importante en la alimentación que desde 1996 se conmemora el Día Mundial del Huevo. Se celebra cada segundo viernes de octubre con el objetivo de difundir su valor nutrimental y su papel en una dieta equilibrada.
4: Y no es casualidad. El huevo es un alimento completo, práctico, rendidor y versátil, por lo que se ha convertido en un protagonista en la alimentación de las familias mexicanas.
3: Es una excelente fuente de proteína animal. La clara está compuesta principalmente por albúmina, mientras que la yema aporta grasas saludables, proteína, hierro, azufre y vitaminas A, B, D y E. Aunque contiene colesterol, su consumo moderado forma parte de una alimentación equilibrada.
4: Además, el huevo es una alternativa accesible a la carne o al pescado. Es fácil de masticar y digerir, y combinado con otros alimentos, puede integrarse a distintos planes alimenticios.
3: Su uso no se limita al desayuno. También sirve para espesar salsas, esponjar pasteles y dar ese color dorado tan característico al pan. Incluso fuera de la cocina, el huevo está presente en pastas, productos de belleza y fertilizantes.
4: En 2024, el consumo de huevo en México por habitante alcanzó los 24.4 kilos y representa el 12.6% de la producción pecuaria nacional. Nuestro país es autosuficiente y se ubica en el sexto lugar a nivel mundial.
3: Esta actividad se concentra principalmente en Jalisco, que aporta poco más de 54%, seguido de Puebla, con casi el 15%.
4: Para el consumo existen dos tipos principales de gallinas: las ligeras, que producen huevo blanco, y las semipesadas, productoras de huevo rojo. Es importante aclarar que no hay diferencia en su valor nutrimental. A pesar de todos sus beneficios, alrededor del huevo existen dudas y creencias que se repiten con frecuencia. Por ejemplo, se suele pensar que el huevo eleva el colesterol. Sin embargo, su equilibrio de grasas tiene un efecto protector y en la mayoría de las personas, su consumo no incrementa el colesterol en la sangre.
3: También hay quienes creen que consumir el huevo crudo es mejor. Pero esto no es así. Para aprovechar sus nutrientes y evitar riesgos a la salud, es necesario cocinarlo, ya que crudo puede aumentar la probabilidad de contraer salmonela.
4: Otra duda común es si debe lavarse el huevo antes de guardarlo. El cascarón es poroso y cuenta con una membrana natural llamada cutícula. Al lavarlo y almacenarlo, facilitas la entrada de bacterias. Si el cascarón está sucio, lo mejor es limpiarlo con un paño seco.
3: Y aunque algunas personas prefieren consumir solo la clara, es importante saber que la clara y la yema se complementan. Al desechar una de ellas, se pierden nutrientes esenciales que hacen del huevo un alimento completo.
4: Para un mejor consumo y conservación del huevo, tome en cuenta estas recomendaciones. Evita dejar los huevos o los alimentos que los contengan a temperatura ambiente, ya que el huevo es un alimento muy sensible a los cambios bruscos de temperatura, sobre todo al calor.
3: Revisa siempre el cascarón. Debe estar limpio y sin fisuras. Si están rotos, deséchalos. Así evitarás enfermedades gastrointestinales.
4: Lávate las manos al terminar de manipularlos. Evitarás la contaminación cruzada.
3: No lo consumas crudo. Puedes ponerte en riesgo de adquirir salmonelosis.
4: Ya sea que esté cocido, duro o forme parte de algún platillo, consúmelo pronto.
3: Con información clara, puedes aprovechar mejor sus beneficios y consumirlo de forma segura.
4: No olvides consultar la herramienta ¿Quién es quién en los precios?, ya que te permitirá comparar precios para tomar las mejores decisiones de compra. Entra a qqp.profeco.gov.mx.
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5: Hoy, perfectamente bien.
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2: ¿Qué es lo que estamos a rular? 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
1: Hey, hey, hey. Good morning, people. Bienvenidos a De Buenas con Miguel aquí en la 99, tu estación favorita. Ya estamos contigo a partir de este momento y hasta la 1 de la tarde. Bueno, en este primer bloque hasta las 8 de la mañana, ya lo sabes, porque después viene Diario de Morelos, informa a las 8 con Salvador Valora. Pero entre tanto, a disfrutar de este miércoles 7 de octubre del 2026. Yo soy Miguel Barrientos, tu locutor favorito todas las mañanas de Buenas con Miguel. Y tenemos hoy, ¿saben qué? Miércoles 2x1, pero lo habíamos hecho a partir del segundo bloque, pero ¿saben qué? Me dije, no, Mike, no. Hay que armarlo desde las 6 de la mañana para que todos aquellos que quieran escuchar su 2x1 de su artista o su grupo favorito, pues nos lo pidan a través del 777-491-991. En un mensaje de voz o de texto nos dices, Mike, un 2x1 esta mañana de Rihanna, de Depeche Mode, de, no sé, Hash o a quien ustedes quieran escuchar. Un 2x1 de quién, díganos a través del 777-491-991 porque ya es miércoles 2x1 aquí en la 99. Tu estación favorita en Morelos, De Buenas con Miguel. ¿Y qué te parece? Ya que dije Rihanna, un 2x1 de Rihanna.

Rihanna y We Found Love en este 2x1, miércoles 2x1, para que nos sigan pidiendo sus artistas o canciones favoritos o grupos favoritos en un 2x1. Son 6 de la mañana con 15 minutos y por aquí nos dicen: Mike, yo te pido un 2x1 de La Nova. Saludos para Jesús, que ya vamos rumbo a lo que es la secundaria en esta mañana. ¿Secundaria? ¿Vas con papá, con mamá? Platícanos más. ¿Y a qué secu vas? Aquí está el 2x1 de La Nova. 6 con 15.

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0: Miguel, a las 6 de la mañana, ya con 28 minutos en la ciudad de la eterna primavera. 6:28, ese fue Read My Mind de The Killers. No se te olvide que estamos en nuestro miércoles 2x1. Hoy ya arrancando desde muy temprano para ustedes, ¿eh? Así lo pidieron y así está para ustedes. Para todos los que nos escuchan camino al trabajo, camino a la escuela, o ya están en sus negocios, o van de regreso a casa, los acompañamos a donde quiera que ustedes vayan en la 99, tu estación favorita. Y ahora sí, nuestro tema, antes de continuar con el 2x1, no se les olvide, pidan su 2x1 al 777-499-1991. Igualmente también coméntenos pues cosas que no se deben de decir en una primera cita después de haber terminado una relación, ya sea que hayan terminado un noviazgo, hayan terminado, o no sé, separándose de su esposa, su esposo. ¿Qué cosas no se deben de decir cuando vuelves a tener una primera cita? Alguien me decía, pues no debes de hablar de los hijos. Y yo, ¿en serio? ¿No se debe de hablar de los hijos? ¿No sería bueno más bien, sí? Digo, no sé, en la primera cita, a lo mejor es complicado que de lleno llegues, ah, no, pues sí, ¿cuántos hijos tienes? Y yo, no, pues no tuvimos hijos. Y tú, ups, yo tengo dos. O sea, creo que a lo mejor no se debe de hablar, o sí. De eso vamos a estar comentando el día de hoy. Desde su experiencia, díganos ustedes cosas que no se deben de decir en una primera cita después de una separación. No importa si... Yo creo que después de una separación te tardas un rato en hacer una cita romántica. Yo digo que al menos unos meses, ¿no? O tal vez después de un rompimiento de novios. Platíquenme estas cosas que no se deben de decir en una primera nueva cita, hablando de querer conquistar o querer salir con alguien. 777-499-1991 para que participen y ganen en esta mañana de Buenas con Miguel. Vámonos con un 2x1 de los Jonas Brothers que nos pidieron a través del 777-499-1991.
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0: Nos equivocamos, productor. Pusimos a los Jonas Blue en lugar de los Jonas Brothers con Rita Ora y eso llamado Ritual. Les debemos la otra de los Jonas Brothers. 6:36. ¿Qué nos dicen con la pregunta mañanera del día de hoy? Cosas que no se deben de decir en una primera cita después de haber terminado una relación, un noviazgo o haberse separado de su pareja. Y van a una cita después de meses. Hola, hola. Muy buenos días.
1: Hola.
0: Hello.
1: Yo estoy escuchando la 99 mientras corro para dejar listos a los niños y se vayan a la escuela.
0: Y tú muy bien.
1: Ay, ¿qué no decir?
0: ¿Qué pasó?
1: Sinceramente nunca lo había pensado. Lo que acabas de comentar, negar a los hijos, híjole, es como negarse a uno mismo. ¿Qué clase de gente hace eso?
0: Hay gente.
1: Bueno, yo digo, ¿no? yo creo que ser bien honesto y a lo mejor no decir qué tanto te dolió, qué tanto no te dolió, sino más bien pues ir tanteando el terreno, hasta donde sí y hasta donde no. Ojalá puedas poner un 2x1 de Juanes, pero incluyendo mala gente. Muchas gracias, un abrazo grande, soy Ana.
0: Gracias, mi querida Ana. 777-499-1991. Cosas que no se deben de decir en una primera cita, pero ¿a poco se tiene que decir todo? Podemos decir que tal vez sí, porque ya somos más maduros, venimos de una relación, pues ya no vamos a jugar tanto a, ay, es que me gustas, ah, es que no sé si quiero, ah, pues vamos a ver. A lo mejor uno ya está pues preparado más para decir, ¿sabes qué? Pues me lates, así está la situación actualmente en mi vida. Tú dices si pues intentamos tener una relación o no. Es complicado, no lo sé. ¿Ustedes qué opinan? Por eso platíquenme cosas que no se deben de decir en una primera cita después precisamente de haber roto una relación, haber terminado.

0: Vámonos con el reporte vial 99 a las 6 de la mañana con 42 minutos. Nos indican que el distribuidor vial Palmira está completamente detenido. Dice, llevamos 10 minutos de norte a sur. Si alguien está circulando también, que nos pueda decir qué situación está pasando por ahí, porque ya llevan detenidos más de 10 minutos. Están completamente parados en lo que es el distribuidor vial Palmira. Esto es de norte a sur. Si tú estás circulando también por ahí, mándanos tu reporte y también toma precauciones si vienes de la zona norte y vas a tomar hacia el sur del estado de Morelos, porque el distribuidor Palmira está completamente detenido de norte a sur. Toma precauciones. 6:43.
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Totalmente detenido el distribuidor vial Palmira, dirección al sur, por obras de mantenimiento. Esto es un caos en este momento. Así que tomen precauciones porque tardarán entre 30 a 40 minutos. Es más o menos lo que se estima para pasar por lo que es ese punto. Y si ustedes vienen de la zona norte y van al sur, al cruzar lo que es el distribuidor Palmira, se van a encontrar con este embotellamiento de aproximadamente 30 minutos de espera por obras de reencarpetamiento. La opción carretera federal que aún al momento se encuentra todavía viable.

0: No ha parado de llover, así literal, en estos días en lo que es nuestro Cuernavaca y en nuestro Morelos. 2x1 de Maná para el Inge Rulo, que nos comparte también pues un comentario respecto al tema del día de hoy. ¿Qué no se debe de hablar en una primera cita después de haberse roto una relación o haber terminado pues precisamente con una relación? Más bien, ¿de qué sí se debe de hablar?, nos dice él. Y eso ya depende de por qué pasaron ambas partes. Análisis emocional previo, según mi opinión. No, oye, pues es un plan romántico. Eso es, o sea, vas a ligar. No vas a tratar emocionalmente tus heridas y las de la otra persona. No, pues así que chiste. Mejor yo solito. A ver, por aquí nos dicen, de lo único que no debes de hablar es de tus resentimientos. Ya cuando eres chavorruco, se asume que pasaste por otras relaciones y el que la primera cita hables de tus rencores solamente te pone en evidencia de cómo eres. Y a nadie le gustaría que por X o por Y y por cuando termines anden hablando de ti y desde ahí ya te batean. Eso sí, ¿no? Eso sí, no, nada de resentimientos, porque podrían salir a relucir. Es una cosa tal vez natural, ya después de, no sé, unos 30 minutos estando ahí en esa cita. Ay, pues no sé, que surja algo que no te guste tal vez de en ese momento de esa persona, o que veas en otra mesa con otras parejas y diga, así era mi pareja, y uy, ahí ya hubo un problema. Así que mucho cuidado con eso. ¿Qué más? ¿De qué más no se debe de hablar en una primera cita después de haber roto una relación? Pero antes, reporte vía el 99 desde ahora, ¿dónde andan? Hello.
1: Hey, Miguel. Hey. Buenos días a todos los radioescuchas. Nada más para avisarles, hay un camión descompuesto en el semáforo de Tamoachán,
0: okay,
1: donde inicia Progreso. Uh-huh. Lo que sería dirección Jutepec hacia Yautepec. Está descompuesto ahí en el mero semáforo y está haciendo mucho tráfico. Para que tomen sus precauciones. Buen día a todos, Miguel.
0: Muy buenos días. Y recuerden, reporte vial 99, distribuidor vial Palmira, dirección sur, por obras de mantenimiento, caos, tránsito detenido. La verdad, esto ya se está complicando. Nos dicen que están tardando entre 20 a 30 minutos para pasar este punto. Si ustedes vienen de la zona norte, van hacia el sur, van a pasar por distribuidor vial Palmira, debido precisamente a lo que son obras de mantenimiento en la autopista, está presentándose este tránsito intenso. La opción podría entrar todavía, irse por la federal, pero me parece que ya está complicado también, así que tomen precauciones. Cosas que no se deben de decir en una primera cita.
2: Buenos días, Miguel.
0: Hola.
2: Con respecto a tu pregunta, ¿qué no se debe decir en la primera cita? Yo, ajá, creo que no tienes que hablar de tu ex, para nada. Yo tengo un primo que jamás le ha dicho absolutamente nada a su esposa, porque se casó con ella.
0: ¿Cómo? ¿Nada de qué?
2: Nada de sus exes, pero nada. Y son felices. O sea, ella no tanto, porque sí se pone a averiguar con sus hermanas de así.
0: Ah, qué necesidad.
2: De como que ver con quién anduvo y así, pero pues sus hermanas tampoco dicen nada, entonces creo que funciona. Llevan ya muchos años casados y pues ya a la marida ya se le quitó la curiosidad y mira, de rechupete. Es una buena táctica.
0: No hablar de tu ex, nada. Excelente recomendación. ¿Y tú? Platícanos.

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1: JK. Good morning, people. 7:04 a.m. aquí en la 99 de Buenas con Miguel. Gracias por estar con nosotros en este miércoles 7 de octubre del 2026. Es miércoles 2x1 para que pidan sus canciones 2x1 y también nos sigan compartiendo cosas que no se deben de decir en una primera cita romántica después de haber terminado una relación o haberse separado de su pareja. Hello.
2: De Buenas con Miguel, buenos días.
1: Buenos días.
2: Somos Pau y Mari, camino a la escuela.
1: Hola, hola.
2: Bachilleres 2 y al trabajo. Y bueno, con el tema de hoy, yo la verdad es que prefiero que no, en mi primera cita no me comente nada de sus relaciones pasadas. Yo evito comentar sobre mis relaciones pasadas, ¿sabes? Uh-huh. Y cómo fue y por qué terminó. Me enfoco más en que me digan cómo es, lo que les gusta, el presente, estar okay. En el presente y uh-huh. Pues escuchar sus metas a futuro.
1: Okay.
2: Que tengas bonito día.
1: Bonito día, gracias por estar con nosotros. ¿De qué se platica? Vamos a darle ahí el twist a lo que es la pregunta mañanera. ¿De qué se platica en una primera cita romántica después de haber terminado una relación? Creo que ahí es lo difícil, ¿cómo inicias pues la plática, no? 777-499-1991, coméntenos a través del 777-499-1991 en un mensaje de voz. ¿De qué se platica en una primera cita romántica después de haber terminado una relación? No digo que inmediatamente, sino meses atrás y de repente te das la oportunidad de poder iniciar tal vez una nueva relación, ¿no? ¿De qué se platica? Díganme. Y están participando por boletos para que se vayan ustedes, ya sea a las Casas del Terror en Rancho Mágico o a la Feria del Terror aquí en Go Grand Outlet. Ustedes nos dicen, a ver, mensaje de voz, ¿qué podría ser? Y mientras tanto, vámonos con un Happy Birthday muy, muy, muy especial para nuestro amigo Chigolín, mi querido Chigo, el día de hoy que está cumpliendo años, de parte de su familia que la ama, de Nat y también de Nico, que lo aman muchísimo y le desean un gran día y seguramente te celebrarán mucho, amigo. Recibe un gran abrazo también de toda la familia 99 y de Buenas con Miguel y por supuesto también de Los Tripones, pero muy, muy en especial de Nat y también de Nico. Así que para ti, amigo.
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3: Happy birthday.
1: Pásatela genial. De aquí está para ti un 2x1 de Alex Sintek.

0: Corneta de Alex Syntek y El Camino. Un 2x1 de Alex Syntek el día de hoy. Estamos miércoles 2x1, 774-991-991 para que ustedes compartan con nosotros a las 7 de la mañana ya con 15 minutos. ¿De qué se habla en una primera cita romántica después de haber terminado una relación? A ver, ¿qué nos dicen por aquí? ¿De qué se habla? Yo la verdad es
1: Hola,
0: que...
1: Buenos días, estoy de buenas con Miguel, como todos los días escuchando la radio. Estoy escuchando tu tema, de qué tema agarraría para platicar con mi nueva, a lo mejor mi nuevo click. Yo hablaría de lo bonito que es la vida, ¿no? Y de que también hablaría de lo bueno que me ha ido. Yo siento que lo bien, lo bonito que me ha ido en la vida, porque así también se van conociendo, obviamente que poco a poco se van conociendo, pero en mi primera cita yo hablaría de lo bonito que es la vida. Que tengas un excelente día, Miguel. No sé si me puedas regalar boletos para Grand Outlet, lo del terror. Gracias, bonito día.
0: Dime bien, ¿cómo se llama el evento? Eso es súper importante, porque luego me piden boletos, me dicen para la obra de teatro, pero ¿cuál de todas? Y a veces no sabemos, o sea, chécate bien cuál es el evento y con mucho gusto te regalamos, ¿va? Pero ¿cómo se rompe el hielo? Hola, ¿cómo estás? No, pues son Miguel y tú, no, pues que Karina. Karina por decir, ni conozco ninguna Karina. pues ¿qué onda? No, pues nada, ¿cómo se inicia? ¿Cómo se rompe el hielo? Díganme, por favor, ¿qué tal si próximamente voy a una primera cita romántica y ya sé cómo actuar? 774-991-991.
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0: 7 de la mañana con 17 minutos en la ciudad de la eterna primavera. Ahora sí, mis queridos Kids 99, camino a la escuela, díganos ustedes qué prefieren. 774-991-991. ¿Nunca hacer tarea o nunca bañarte? ¿Qué sería? No sé si más divertido, pero a lo mejor sí. Ay, no, es que Mike, me da mucha flojera hacer la tarea. Miguel, es que no me gusta bañarme. Sí, porque a veces nos pasa así. ¿Ustedes qué prefieren? ¿Nunca hacer tarea o nunca bañarse? Manden sus mensajes de voz al 774-991-991. Participen y ganen en esta mañana camino a la escuela. Y síganos mandando también su reporte vial 99, papás y mamás que están circulando. ¿Cómo se encuentra en este momento? Lo que es el distribuidor vial Palmira, ya está mejorando el tránsito, ya está más fluido. La gente que también nos escucha en Cuauhnáhuac, que va a tomar plan de Ayala, que se ha encontrado también con mucho conflicto vial al momento de dejar de ese distribuidor de ahí de Chedraui hacia plan de Ayala, compartan por favor. 2x1 de Alaska Dinarama es algo que nos piden a través de nuestro WhatsApp. Recuerden, miércoles 2x1, Alaska Dinarama, ¿a quién le importa? Y Mil Campanas, pero no se llama Mil Campanas. A ver, ¿cómo se llama la otra canción?

0: O como nos lo pidieron Mil Campanas. No se llama Mil Campanas, se llama Ni Tú Ni Nadie, de Alaska y Dinarama. Aquí estuvo para ustedes miércoles 2x1, no se les olvide, a partir de hace ya algunas semanas. Y ahora ya arrancamos desde muy temprano, desde el primer bloque, un 2x1 de tus artistas o grupos favoritos. 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
0: Y ahora sí, vámonos con nuestra sección favorita presentada por Hospital San Diego y nuestros Kids 99. ¿Listos? Ahora sí, ¿ustedes qué prefieren? Díganme la verdad, kids. ¿Nunca hacer tarea o nunca bañarse?
3: Good morning, good morning, ping pong.
0: Good morning,
3: hola,
0: people.
3: Hola, Miguel, yo soy Joali. A mí me hola, gustaría Joali. No hacer las tareas porque me canso yo. ¿Me puede poner la canción de Shakira, la de Dai, la de El Mundial?
0: Dai, Dai.
3: Por favor.
0: Claro bye. Que sí. Bye. Entonces cambiamos el 2x1 de Shakira. Dai, Dai, ¿te parece bien, productor? Para poner la canción que nos piden nuestros kids 99 camino a la escuela. Y a ver qué más nos dicen por acá. Hola, hola.
4: Hello. De buenas
0: con Miguel.
4: Miguel, hola Miguel, hola. Me llamo Isabela.
0: Hola Isabela.
4: Lo que preferiría fuera que no hiciera nunca la tarea, porque siempre me mandan la tarea.
0: Ay, va, caray.
4: ¿Me regalas boletos para Rancho Mágico?
0: Por supuesto que
4: ¿puedes
0: sí.
4: ¿Puedes poner la canción de Lady Walkies, no? Bye, gracias.
0: Bye, bye. Boletos para Rancho Mágico ya tienes. Nada más que mamá o papá nos manden el correo al que les podemos hacer llegar sus boletos. A ver qué más
2: de
0: nos
2: buenas,
0: dicen.
2: De buenas con Miguel. Hola, May, somos las hermanas Nieto. Nosotras preferimos nunca hacer tarea
5: para tener la tarde libre.
6: Ajá. ¿Nos puedes regalar 6 boletos para Jumping, por favor?
0: No,
6: gracias.
0: Nos llegan todavía los de Jumping. Ayer hablé a Jumping, hermanas Nieto, y les dije, las hermanas Nieto y miles de Kids 99 exigen boletos de Jumping. Esperemos que ya nos lleguen, hermanas Nieto. Ustedes no desesperen, por favor. ¿Quién más anda por aquí? Hola, hola.
7: De buenas con Miguel. Hola, Miguel.
0: Hola.
7: Yo soy Fernando. Me encantaría nunca hacer la tarea. Es que cuando termino son largas tareas, cuando se haga de noche, no me va a dejar grabar el celular que tenía, que me regaló de cumpleaños. Bye.
0: Bye. ¿Qué más nos dicen por acá?
8: Hey, my. Good morning, people. Yo soy María José. Yo voy rumbo a la escuela. A mí me gustaría nunca hacer tarea para poder así todos los días estar jugando.
0: Ok.
8: Y divirtiéndome, viendo la tele, porque preferiría eso para nunca hacer más tarea. Bye.
0: Bye. O sea, no hacer tarea gana el día de hoy, definitivamente, ¿verdad? Son 7 de la mañana con 30 minutos, mis queridos Kids 99, ¿qué más nos dicen por aquí? Hola, hola.
9: De buenas, De buenas con Miguel. Hola, Mike.
0: Hola.
9: Yo soy Ari y a mí y lo que no me gusta hacer son las tareas porque luego la maestra nos deja cosas difíciles o así. ¿Me regalas boletos para el cine? Gracias.
0: No tenemos para el cine, pero sí para Rancho Mágico, para que te vayas a disfrutar, o también de Bioparque Estrella. Un kit 99 más, por favor, productor. Hola, hola. ¿Quién anda por aquí?
10: De buenas con Miguel. Hola, Miguel.
0: Hola.
10: Somos Brianna y Mateo, ayudamos un poco en la casa. Y vamos de camino en la escuela. ¿Me das boletos para Rancho Mágico? Bye.
0: Oye, pero no me dijiste qué prefieres. Si prefieres no hacer tarea o no bañarte. Ese es el que prefieres. ¿Qué pasó?
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0: Shakira, Shakira, a las 7 de la mañana, ya con 35 minutos en la ciudad de la eterna primavera, 7:35. Y ahora sí llegó el momento de...
1: ¡Hola!
0: ¡Hola! Papá, mamá, que nos escuchan, Kids 99, recuerden que pueden ganar una vez a la semana, no pueden ganar dos veces, por favor, porque hay muchos Kids 99 que quieren ganar. Y si tú ganas dos veces, le quitas la oportunidad a alguien más que también quiere ganar y que participa...
2: No me parece que este chico sea muy listo.
0: ¿Cómo? ¿No tú? ¿Yo qué? Así que por favor, mamás y papás, pueden ganar una vez a la semana de algunos de los premios de los Kids 99. Por favor, recuerden que los boletos no son acumulables, también es otra cosa importante. No vaya a ser que lleguen al lugar y les digan, no, pues es que los boletos no son acumulables, solamente el número de boletos que te regalan en De Buenas con Miguel, para que tomen esas precauciones, por favor. Y ahora sí... Sí, mi querido Hugo, ¿dónde has andado, Hugo? ¿Has andado un poco como desapercibido? ¿Andas como dormido? ¿Qué pasó?
3: Ya
0: decía yo. Muy bien, Hugo. Ahora sí, que ya llegaste. Vámonos con... Chinelos Time. Para los maestros Manuel Alejandro, José Valente, Sebastián, que nos escuchan en Azochiapan, Morelos, al Supervisión 18 de Telesecundarias, y también a la maestra Araceli en Atlacualoya, que va camino a su trabajo en preescolar. Chinelos Time también para Ángel Joaquín y Lía Arisbet Uribe Vargas, que llevan camino a la escuela. ¡Pórtense muy bien! Chinelos Time también para Ángel Joaquín y Lía Arisbet Vargas, que van camino a la escuela. Chinelos Time también para Ricardo Mejía, porque está enojado y no quiere ir a la escuela. Mi querido Ricardo, ¿qué pasó? ¿Qué pasó, Ricardo? Te enviamos un gran abrazo de oso para ti. Chinelos Time también para Natalia Robles, porque ayer fue su cumpleaños. Gracias, mi querida Nati, por la invitación. GPI, ¿eh? GPI por invitarnos al pastel. Chinelos Time también para... Paulina Daniela, que va de buenas con Miguel. Chinelos Time también para Valentina Aguilar, que va camino a la escuela y hoy tiene examen. ¡Sí! Chinelos Time también para... Danielita, que mañana cumple 8 años. Danielita, pues mañana te celebramos, o de una vez desde hoy. Mañana. Chinelos Time para Hernán, que hoy va al dentista. Que te vaya muy bien y eres un valiente, Hernán. Chinelos Time también para Sofía Pérez, que va camino a la escuela con actitud 99. Chinelos Time también para Barbie Atilano, que va a la escuela en esta mañana. Chinelos Time también para Grecia y su hermanita Italia, que van rumbo al colegio Hamilton. Chinelos Time también para... Abril Rivera Cortés, que está lista para irse al colegio y su mami la ama muchísimo. Chinelos Time también para Sofía, que hoy aparece en el coro. Muy bien, mi querida Sofía. Chinelos Time también para Ian y para Gia, que van a Fundación Don Bosco con actitud 99. Chinelos Time también para Naim, que va para la escuela y sus papás lo aman muchísimo. Chinelos Time también para Rafita Velasco, que va con su papá al colegio y todos los días escucha la 99. ¡Yes! ¡Claro que yes! Chinelos Time también para Ripka, que va camino a la escuela Alfar, muy contenta y te manda muchos saludos. Gracias, Ripka. Te mandamos un gran abrazo. Chinelos Time también para Gabrielito, que va muy feliz a la escuela Mike. Te mandamos...

0: Chinelo Time también para Ana Valeria del Colegio Nuevo Milenio. Yes. Chinelo Time para el tráfico que está completamente detenido. Tenemos 45 minutos y no podemos pasar.
1: ¿Qué?
0: Sí, así está la situación. Distribuidor Vial Palmira, tomen precauciones. Esto ya se presenta desde la mañana debido a obras que están presentando ahí a la altura del Puente Sin Fin. Recuerden salir con tiempo y tomar precauciones, porque si alguien lleva de 30 a 40 minutos, se te espera más.

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1: De la mañana ya con 43 minutos, Swim de BTS, pero también tenemos para ustedes Por tu Salud de Buenas con Miguel, presentado por Hospital Center Vista Hermosa. Seguimos con este tema importantísimo porque desafortunadamente se está presentando mucho esta situación de lo que es el esta enfermedad silenciosa, lo que es la presión arterial. Y la verdad es que ya estuvimos platicando de varios datos importantes y de cosas que pueden aumentar el riesgo, pero se dice que el gran sospechoso precisamente de esto es el sodio. Muchos pensamos que el problema es únicamente agregar sal a la comida, pero una cantidad importante del sodio que consumimos puede venir de alimentos procesados y ultraprocesados. Si ustedes checan de verdad las etiquetas y tienen sodio, traten de evitarlas o no las consuman tan frecuentemente. Y todo eso son las botanas, las papitas, todo lo que es ultraprocesado, de verdad hay que tomarlo en cuenta y tratar de disminuir ese tipo de consumo en lo que es nuestra dieta diaria. Además de ciertos productos preparados, ¿eh? Así que no basta con esconder de repente el salero, que ya no encontramos en ocasiones en algunos restaurantes e incluso lo pedimos, pero no basta solamente con eso. Hay que aprender a leer las etiquetas y prestar atención a todo lo que comemos con más frecuencia. El problema no es solamente echarle sal al huevito, es que después desayunamos huevito, comida, botana y cena como si estuviéramos patrocinados por el salero. Incluso te vas a los tacos y pides salero. Incluso te vas a la hora de la comida y pides un salero.

0: No, por favor, hay que cuidarnos, por favor. No hay una solución única, pero hay algunas medidas importantes que estaremos hablando el día de mañana para prevenir y disminuir lo que son, pues, este tipo de enfermedades o esta enfermedad silenciosa que tiene que ver con la presión arterial alta.
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0: Over de BTS a las 7 de la mañana con 48 minutos. 7 con 48. Ya estamos aquí de buenas con Miguel y ya casi hacia el final, pero llegaron nuestros amigos de Linguatech porque tienen muchas promociones, pero sobre todo más que una promoción es ya decidirse en este 7 de octubre a decir sí, sí, sí, sí o yes, yes, yes, ¿no? 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
0: 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Y eso le dio la oportunidad también de que la invitaran a hacer esta entrevista. Yo creo que Obviamente. Es una de las tantas oportunidades, opciones o algunos de los casos que podamos decir. Lo mismo en la cuestión del trabajo profesional o también para conocer a tu próxima pareja o también para irte de vacaciones próximamente, ¿no?
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0: 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Yo regreso a las 9 de la mañana con el segundo bloque de Buenas con Miguel.
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29: Miércoles 7 de octubre de 2026. Faltan 86 días para que termine este año. 86 días. La temperatura actual en Cuernavaca es de 20 grados. Son las 8 de la mañana en punto. El equipo de producción, noticias y redes sociales está listo con la información.
24: Desde la redacción de Diario de Morelos, estos son los avances.
29: Causan obras de mantenimiento, circulación lenta sobre la autopista Cuernavaca-Acapulco. Esta mañana, usuarios reportan retrasos en sus trayectos, demoran hasta una hora para cruzar hacia el municipio de Temisco. Derriban desconocidos muro de concreto colocado horas antes en la autopista Cuernavaca-Acapulco para tapar el paso clandestino que utilizaban las motocicletas a la altura de Santa Fe. No duró ni dos horas la estructura. Causan omisiones de autoridades, deterioro del histórico acueducto allá en Zacatepec. Construcciones particulares provocan la pérdida paulatina de los vestigios, advierten integrantes del Patronato del Patrimonio Cultural de Jojutla. Impulsa gobierno del estado apoyos a jóvenes que estudian y trabajan. En Morelos, más del 11% de este sector de la población de entre 15 y 24 años combinan ambas actividades. Concentran Cuernavaca, Jutepec y Cuautla el mayor número de feminicidios en Morelos. Organizaciones civiles documentan más de 1.700 casos en los últimos 26 años. Y termina fiesta patronal allá en Jutepec. A golpes y jaloneos, el consumo excesivo de alcohol y la falta de controles provocaron una riña entre varios asistentes en la colonia San Francisco Texcalpan. Entre ellos estaba la ayudante municipal.

0: Con los detalles de la información, Salvador Valora.
1: Señoras y señores, jóvenes de la 99, muchísimas gracias por permanecer en sintonía con nosotros. Iniciamos este espacio informativo, retomamos lo más relevante ocurrido hasta este momento aquí en el estado. Soy Salvador Valora. Estaremos muy al pendiente de los mensajes que nos compartan en el 777-499-1991, es el WhatsApp de cabina. En redacción, nuestros compañeros también están muy al tanto de los mensajes, fotografías y videos que nos hacen llegar al número de denuncia ciudadana 777-184-7185, 184-7185, disponible los 365 días, las 24 horas. Recuerden que el material se va subiendo a nuestras redes sociales, tanto en Facebook como en X, antes Twitter. En X estamos también en estos momentos de forma simultánea con esta transmisión en directo. Y en YouTube, en TikTok, en Instagram, encuentran contenidos periodísticos que nos parecen pueden resultar de su interés. Somos la multiplataforma de medios que comunica a Morelos.
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0: Mi compañero Jesús Colín en la línea telefónica con el reporte actualizado. Chucho, ¿alguna novedad? Te escuchamos atentos. ¿Cómo estás? Muy buenos días.
1: Hola, ¿qué tal, Salvador? Muy buenos días. Un gusto saludarte a ti y a toda nuestra amable audiencia. Pues sí, bastantes nubes en la zona oriente del estado y eso está generando, sobre todo allá en la zona del municipio de Ayala, bastante pues neblina en los tramos carreteros que van precisamente hacia Chinameca y también en el tramo de Tlayecac y Jalostoc. Nos están reportando que hay bastante neblina en esas zonas. Ya poco a poco se ha ido disipando, sin embargo todavía es suficiente como para considerarla un riesgo en la circulación que va precisamente de Ayala, de la cabecera municipal, hacia Chinameca, Las Piedras y San Rafael, y también en el tramo de Tlayecac, Jalostoc, San Juan, Ahuehuello y Tenextepango. Esas zonas pues con bastante neblina y conforme pasen los minutos se irá disipando, pero mientras tanto la recomendación para nuestros amigos automovilistas es circular con la velocidad moderada y con toda la precaución del mundo para evitar alguna situación pues de riesgo para ellos ahí en esos tramos del municipio de Ayala. La carretera México-Oaxaca fluyendo de manera normal con bastantes vehículos por la zona, pero nada que retrase de manera importante a nuestros amigos automovilistas. Carretera México-Cuauhtémoc con la misma situación, aunque con neblina también en la parte de la Alborada, ya en los límites entre el municipio de Atlatlaucan y también el Estado de México. Bueno, pues ahí en esa zona también bastante neblina por la altura, obviamente, que tienen estos tramos carreteros, al igual que en el municipio de Tetela del Volcán y Ocuituco, pero nada de manera importante que retrase a nuestros amigos automovilistas, únicamente tomar las precauciones. Los caminos además están húmedos y esto pues evidentemente también representa un riesgo. Carretera Cuautla México completamente libre de la circulación y en la pista Cuautla Huaxtepec con ligera carga vehicular en las laterales. Recordemos que algunos tramos todavía están en pésimas condiciones y esto pues evidentemente genera retrasos en la circulación para nuestros amigos automovilistas. Los únicos detalles que podemos mencionar, Salvador, la avenida Reforma y avenida Insurgentes fluyendo de manera normal, nada importante por el momento, únicamente las laterales de la avenida Reforma a la altura de la colonia Guadalupe Victoria y Cuautlisco con ligeras cargas vehiculares que poco a poco se irán descongestionando conforme pasen los minutos. Salvador, el reporte, muy buenos días.
0: Gracias, Jesús, por la información muy oportuna como siempre. Aquí en la zona metropolitana hay un severo caos vial en la parte sur, sobre la autopista Cuernavaca-Acapulco por obras de mantenimiento. Desde muy temprano, a través del espacio de nuestro compañero Miguel Barrientos, los usuarios, los radioescuchas, nos reportaban problemas de circulación prácticamente desde la caseta de Tepetzingo con dirección hacia el norte y viceversa, también de norte a sur, en los carriles que van hacia Temisco. Estos trabajos que realizan sobre la autopista está también colapsando la carretera federal, que es una vía alterna. Pero recuerden que aquí las vías alternas también colapsan. Esto es lo que está generando también tránsito muy lento en el paso express. Si ustedes vienen circulando sobre esta vía carretera, un poco antes de Tabachines comienza el problema de circulación. Vemos que ya está colapsado a salida hacia también hacia Acapancingo, está muy lenta, y también en Avenida Palmira, lo mismo que sobre Avenida Morelos Sur. Tómenlo en cuenta para quienes vayan hacia la zona de Temisco, además de que ya hay algunos percances, choques por alcance, es lo que nos están reportando también por la carga vehicular en este punto de la zona metropolitana. Salgan con tiempo porque estiman que cruzar hacia Temisco puede demorar hasta 45, 50 minutos o una hora. Sean pacientes, hay que mantener la distancia, no se distraigan con el celular y vamos actualizando, por supuesto, la información.
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0: La Comisión Independiente de Derechos Humanos ha documentado los casos de feminicidios aquí en Morelos desde el año 2000, cuando este fenómeno comenzó a crecer. Hay datos que ellos han dado a conocer año con año Y claro, también tomando en consideración que desde el 2015 se tuvo que emitir una alerta de violencia de género aquí en Morelos por los altos números, las cifras, la incidencia tan alta que se registraba. Alerta que se emitió en al menos 8 municipios de la entidad. ¿Cuáles son aquellos municipios que concentran el mayor número de feminicidios en Morelos durante los últimos 26 años? Escuchamos el siguiente reporte.
3: Cuernavaca, Jutepec y Cuautla concentran el mayor número de feminicidios documentados en Morelos durante los últimos 26 años, de acuerdo con un registro de la Comisión Independiente de Derechos Humanos de Morelos. Entre 2000 y julio de 2026, la organización documentó 1,728 feminicidios en 35 de los 36 municipios del estado. Cuernavaca encabeza la lista con 317 casos, seguida de Jutepec con 158 y Cuautla con 152. El grupo de edad con más víctimas corresponde a mujeres de entre 21 y 30 años, con 312 casos, seguido por el de 31 a 40, con 207. Desde que se decretó la alerta de violencia de género en 2015, se han documentado 1,079 feminicidios. En este periodo, 2023 registró el mayor número con 125 casos, seguido de 2025 con 121. De enero a julio de 2026 se contabilizaron 73 feminicidios y julio fue el mes con más registros con 18 casos. La alerta de violencia de género continúa vigente en 8 municipios de Morelos.
0: Y habían manifestado en algún momento las organizaciones civiles que se extendiera esta alerta, dado que en algunos otros municipios de la entidad también se habían registrado casos de violencia, feminicidios, y que tenían que implementar acciones de manera conjunta entre las instituciones involucradas. Al menos en 8 sigue vigente esta alerta, y estos municipios, Cuernavaca, Jutepec y Cuautla, registran el mayor número. Sí, ya lo escucharon bien, son alcaldes que, por cierto, llegaron con las mismas siglas, tanto el de Cuernavaca como el de Jutepec y como el de Cuautla. Y durante estos últimos años la situación no ha cambiado absolutamente en nada. Información que pueden consultar a través de nuestras redes sociales y en www.diariodemorelos.com. Bueno, ¿qué han opinado los representantes del sector comercial aquí en Morelos sobre el acercamiento que han mantenido con las autoridades estatales? ¿Qué tanto ha cambiado de un gobierno a otro? ¿Cómo han avanzado en temas de competitividad, de desarrollo económico, de pues las facilidades para aperturar también negocios? Escuchamos el reporte con mi compañero Salvador Rosas.
4: Te saludo con gusto a ti y a la audiencia y te informo que la Cámara Nacional del Comercio, Servicios y Turismo de Cuernavaca afirmó que existe una diferencia abismal en la relación con el gobierno de Margarita González Saravia frente a la administración anterior, principalmente por la apertura al diálogo con el sector empresarial. Su presidente de la Cámara Nacional del Comercio en Cuernavaca, David Ricardo López Jiménez, reconoció que los resultados en materia de seguridad todavía no son suficientes, pero destacó que los comerciantes buscan participar en las estrategias y no únicamente señalar deficiencias. Informó que se trabaja en la articulación del número 089, preparan charlas con la Fiscalía sobre extorsión y buscan colaborar con Seguridad Pública para la instalación de cámaras. López Jiménez recordó que durante el gobierno anterior, según su testimonio, no tenían acceso a los sistemas de seguridad y no existía una apertura para el diálogo. En materia económica, señaló que Morelos requiere fortalecer infraestructura, tecnología, electromovilidad y capacitación de jóvenes para recuperar competitividad y atraer inversiones. Mencionó como ejemplo la ampliación de la empresa Mayecagua con una inversión de 80 millones de dólares, aunque advirtió que la recuperación económica en el estado será gradual. Este es el reporte.
0: Gracias, Salvador. Regresamos contigo un poco más adelante. Necesario que existan estas condiciones para que las empresas puedan abrir o ampliar y, claro, generar los empleos necesarios para la gente que radica aquí en el estado de Morelos. Que haya competitividad, claro, pero que también se puedan atender los problemas de seguridad que van muy de la mano, consideran los representantes de la Canaco aquí en esta ciudad capital. Se estima que poco más del 11% de los jóvenes de entre 15 a 24 años estudian y trabajan. Por eso se hace necesario que se mantengan los apoyos a este sector de la población. Alfa Peñalosa.
5: En Morelos, alrededor de 11.5% de los jóvenes de 15 a 24 años combina sus estudios con empleo, mientras otro sector enfrenta dificultades para estudiar o incorporarse al mercado laboral, por lo que el gobierno estatal mantiene programas de emprendimiento, capacitación, financiamiento y apoyo educativo. Así lo informó la gobernadora Margarita González Saravia. Durante su conferencia de prensa, la mandataria señaló que, de acuerdo con cifras del Instituto Nacional de Estadística y Geografía, el INEGI, entre 36.000 y 40.000 jóvenes de ese rango de edad estudian y trabajan de manera simultánea. Añadió que el programa federal Jóvenes Construyendo el Futuro cuenta con alrededor de 8.500 beneficiarios en Morelos. González Saravia reconoció que las acciones todavía resultan insuficientes ante las necesidades de las juventudes, por lo que adelantó que los programas se fortalecerán de manera gradual. Entre ellos mencionó Emprende Joven, que destinó recursos para apoyar proyectos productivos, financiamiento a través del Fondo Morelos y programas comunitarios en distintas localidades. También destacó Pase All-In, un programa de apoyo para el transporte de estudiantes universitarios que beneficia a 13.428 jóvenes de los 36 municipios del estado. Cada estudiante recibe 1.040 pesos bimestrales durante los periodos contemplados en esta etapa. La gobernadora afirmó que la estrategia para las juventudes también contempla acciones de comunidades y espacios de atención para mujeres, además de programas que buscan fortalecer la participación comunitaria y generar alternativas para quienes se enfrentan condiciones de vulnerabilidad. Finalmente, la gobernadora Margarita González Saravia sostuvo que, además de ampliar los programas, su administración busca escuchar las necesidades y propuestas de las juventudes para fortalecer las políticas públicas dirigidas a este sector. Hasta aquí mi reporte.
0: Gracias, Alfa. Volvemos contigo más adelante. ¿Ustedes sabían que había un paso clandestino que habían habilitado los motociclistas sobre la autopista Acapulco-Cuernavaca y a la altura de Santa Fe? Sí, algo así como la caseta que también han habilitado los ejidatarios para cruzar hacia la zona de Alpuyeca con vehículos. Bueno, también había un paso que tenían habilitado los motociclistas desde hace algunos meses. Llegó Capufe, lo tapó, pero no duró ni 10 horas y lo volvieron a reabrir. Salvador Rosas.
6: Pobladores de Xochitepec derribaron la noche de este martes la barda que personal de Caminos y Puentes Federales, Capufe, colocó apenas la tarde de ayer para cerrar un acceso irregular de motocicletas sobre la autopista Cuernavaca-Acapulco a la altura de Santa Fe. La estructura no duró ni 10 horas en el sitio, pues los habitantes de la zona la tiraron y dejaron nuevamente abierto el paso que conecta con la carretera federal Temisco-Alpuyeca. El acceso había sido cerrado por personal de Caminos y Puentes Federales debido a que motociclistas utilizaban una abertura entre los bloques de concreto para incorporarse directamente a la vialidad. Es importante aclarar que se trata de un paso distinto a la tranca o a la mal llamada caseta de los pobres, ubicado debajo del puente y utilizado por pobladores para evitar la caseta de peaje. Según testimonios de pobladores, la noche de este martes, distintos pobladores en motocicletas llegaron con herramienta para derribar esta barda, por lo que el acceso irregular volvió a quedar abierto para motocicletas. Este es el reporte.
0: En redes sociales pueden consultar las redes sociales de Diario de Morelos y observar cómo quedó justo este punto después de que los pobladores llegaron y derribaron la estructura que había sido colocada horas antes para impedir el paso de los motociclistas ahí a la altura de Santa Fe. El otro paso que han utilizado desde hace ya varios años los pobladores sigue abierto. La llamada caseta de los pobres, como popularmente se le conoce, esa sigue habilitada. Bueno, seguimos al pendiente. La cartelera Xochicalco ya arrancó, viene con todo. Este viernes comienza el Festival Internacional Cervantino del 9 al 16 de octubre con Divit y Marcel Freten, compañía francesa que fusiona electro dance, hip hop y danza contemporánea. y el 15 y 16 de octubre llega el Festival Maíces Nativos, así es que vayan apartando fechas porque esto apenas comienza y Morelos tiene mucho que ofrecer de aquí al mes de diciembre, al cierre del año. Vamos a un corte comercial, pero tenemos más noticias.
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0: Nos están reportando también tránsito lento a la altura de Cuauhnáhuac, allá en Cuauchiles. Y también hubo un percance automovilístico en la zona de el Conalep de Temixco que está generando tránsito lento. Muchísimas gracias por los reportes que nos van compartiendo a través de las redes sociales y del WhatsApp de cabina. Aquí nuestros compañeros de redes también están muy al tanto para subir las fotografías y actualizar el reporte. Bueno, ayer la gobernadora Margarita González Saravia adelantó que estará reuniéndose con integrantes de este grupo estudiantil que mantiene tomado incluso el auditorio de la Universidad Autónoma del Estado de Morelos, la llamada Resistencia Estudiantil, para escuchar sus inquietudes y desde luego dialogar con este grupo. Escuchamos el reporte.
24: La gobernadora Margarita González Saravia anunció que sostendrá próximamente una reunión a puerta cerrada con integrantes de la resistencia estudiantil con el objetivo de conocer directamente sus demandas y planteamientos en medio de las movilizaciones que han encabezado en la entidad. La mandataria reconoció el derecho de los jóvenes a manifestarse y destacó que la participación crítica de los estudiantes forma parte de la vida pública. Sin embargo, señaló que las expresiones de inconformidad también deben acompañarse de propuestas que permitan atender los problemas que han motivado las protestas. González Saravia explicó que el encuentro permitirá escuchar de primera mano las inquietudes de los integrantes de este movimiento y conocer las alternativas que plantean para atender los temas que consideran prioritarios. La gobernadora reiteró su disposición para mantener comunicación con los estudiantes y buscar vías de entendimiento. La resistencia estudiantil ha mantenido movilizaciones en demanda de atención a distintos problemas de la comunidad universitaria. En meses anteriores, el movimiento y autoridades de la Universidad Autónoma del Estado de Morelos, la UAM, alcanzaron acuerdos mediante mesas de diálogos, entre ellos acciones relacionadas con la seguridad y el bienestar universitario. Ahora este encuentro con la gobernadora abrirá un nuevo espacio para que los estudiantes expongan sus planteamientos directamente ante el Ejecutivo Estatal. Hasta aquí mi reporte.
0: Reunión con los estudiantes universitarios que se mantienen allá en resistencia en la máxima casa de estudios, es lo que ha ofrecido la mandataria. Hablemos de temas del municipio, de la infraestructura, de los bienes que forman parte del patrimonio, de la posibilidad siempre que existe de permutarlos o de ponerlos en venta en beneficio de la ciudadanía. Paula Trade, aquí en la cabina de la 99, síndica de Cuernavaca. ¿Cómo estás, Paula?
25: ¿Qué tal, Salvador? Te saludo con mucho gusto y saludo también a todos los que nos están escuchando esta mañana. Con mucho gusto de poder estar aquí platicando temas importantes y también, lejos de nada más ser importantes, aclarar, porque hay a veces muchas dudas. Uno como ciudadano no tiene la información completa y pues es importante que nosotros como funcionarios estemos obligados a rendir cuentas y al menos dar un informe de las acciones que se están tomando para que pues haya un poco de tranquilidad, ¿no? Un poco de confianza. Nosotros hemos trabajado mucho en el tema del patrimonio. Patrimonio es un área muy importante para la sindicatura y para el municipio también, ¿no? La idea y la estrategia que hemos tenido no es por ningún motivo vender predios y dedicarnos a la venta de bienes inmuebles, ni mucho menos. Estamos más bien deshaciéndonos de la chatarra, ¿no? Que ha sido un proceso desde que llegué muy complicado, porque teníamos un espacio, un terreno totalmente invadido por basura, ¿no? Porque ya ni siquiera fue un proceso que pudimos tomar en cuenta como algo rescatable. Y de ahí la siguiente estrategia fue hacer una revisión profunda de todos los predios que tiene el ayuntamiento para tomar buenas decisiones, decisiones sanas, decisiones económicamente viables, en donde hay una conveniencia no nada más económica, también social, y creemos que podemos llevar a un mejor nivel al ayuntamiento con el tema del patrimonio. Entonces, se tomó la decisión de vender estos dos predios.
0: Son dos particularmente.
25: Son dos predios. Son dos predios que el ayuntamiento no tenía acceso. Nosotros como ayuntamiento, pues a veces somos dueños de predios que no podemos ocupar por distintos temas, por condiciones jurídicas, porque pues muchas veces están invadidos, están en un proceso legal que se manejó mal desde un inicio, y puedo poner muchos ejemplos concretos. Entonces, este primer predio, que es el predio que ya con anterioridad en una entrevista mencionábamos, es un predio que es ocupado por la Universidad La Salle. Es un predio muy chico, un terreno en donde es una partecita de la entrada a las canchas deportivas que tiene la universidad.
0: Es en la parte norte de la ciudad de Cuernavaca, ¿cierto?
25: Así es. Y se tomó en domingo 10, se tomó domingo la decisión de hacer la venta. ¿Por qué? Porque fue una muy buena propuesta comercial, fue una muy buena venta. Es un terreno que nosotros, aunque tomáramos posesión, no podríamos ocuparlo para absolutamente nada, porque nos rodea absolutamente todas las áreas que colindan este espacio deportivo. También con el ánimo de apoyar a los jóvenes universitarios, esto había sido una propuesta de La Salle de quererlo comprar desde hace muchísimos años. No se había dado, incluso por malos manejos, porque a nosotros cuando nos llevaron a la reunión nos dijeron que no habían podido hacer la compra de este predio porque habían actos ilegales en los que la universidad no estaba de acuerdo formar parte. Entonces, que sí iba a ser una venta formal, es en donde ellos podían dar seguimiento a esta propuesta. Entonces, pues de manera muy transparente, de manera muy honesta, se llegó a un muy buen precio, incluso por el tema del uso de los 14 años que tiene la universidad usándolo, decidieron hacer una donación que fuera equivalente a este uso de los años. La verdad, de una manera muy responsable, la Universidad La Salle.
0: Y conscientes también, ¿no?
25: Claro, porque ojalá así fueran en todos nuestros predios. Las negociaciones nos ha costado mucho trabajo. Incluso, por ejemplo, pongo un ejemplo, el día de ayer estamos planeando ocupar, tenemos un espacio enfrente del mercado, es un espacio suficientemente grande porque queremos empezar a tomar el uso, ya sea para una unidad de seguridad en colaboración con la Guardia, o algún espacio que nosotros pudiéramos ahí aperturar.
0: ¿Dónde estaba el sector?
25: Enfrente.
0: Enfrente del sector.
25: El sector ya lo recuperamos.
0: Ok.
25: Ya está totalmente listo para usarse. Pero enfrente tenemos un predio que es del gobierno del estado, pero nosotros tenemos el uso. Y, por ejemplo, el día de ayer hubo una controversia muy fuerte, ¿no? Las personas, que son dos personas, las que están ahí lo usan como bodega propia privada, pues no se quieren salir. Entonces, estamos nosotros con esa gravedad de que los predios que el ayuntamiento no ocupa, pues están invadidos. Y ahora es un problema sacarlos. Es el mismo tema que tenemos ahí por galerías, enfrente de los tacos, los chaparritos, tenemos un predio donado de una obra hace muchísimos años. Nos donaron toda la parte de enfrente de esa taquería, que ya tiene como una estructura y sería un espacio muy bueno para el ayuntamiento para poderlo usar de archivo, o bueno, de oficinas, de muchísimas cosas. No podemos ocuparlo porque este restaurante lo usa como estacionamiento para su taquería. Y están amparados y nos tienen demandados y no nos dejan ni siquiera entrar. Entonces, es importante que también veamos esta parte de lo que le cuesta al ayuntamiento tener los espacios abandonados sin uso. Entonces, esas decisiones se han tomado de una manera muy responsable por medio de un análisis social, económico, financiero. El predio de La Salle pues, fue una gran venta porque nos va a ayudar a comprar un predio que sí realmente usemos, que sí realmente sea un buen uso, no nada más para el ayuntamiento, sino también para todos los ciudadanos que acuden a estas oficinas para tener espacios más dignos, en lugares más accesibles. Y la segunda venta, que es lo único que se ha hecho, la segunda venta es un terreno muy chico adentro de un fraccionamiento. El fraccionamiento pues estaba buscando poderlo utilizar como algún lugar recreativo, algún que puedan poner algunos juegos, pero para nosotros fue un poco injusto, ¿no?, que un predio del ayuntamiento fuera usado únicamente para unos colonos y de una manera privada. Entonces se tomó la decisión de que se hacía la venta y con estos dos predios pretendemos abrir unas oficinas del Juzgado de Paz, que hoy en día no tienen, que hoy en día pagamos renta, y son lugares que históricamente el ayuntamiento ni los ocupaba, ni los va a ocupar, en un precio comercial alto, porque ni siquiera es un precio de avalúo, en donde obviamente nosotros nos regimos por la CABE, por todo el proceso legal que se requiere hacer. Sí. Pero siempre teniendo un extra, porque el precio comercial a veces es más alto. Entonces, ha sido algo en lo que nos hemos enfocado. Y es importante que la ciudadanía sepa que estamos trabajando para mejorar las condiciones, no para ponernos a vender y a deshacernos del patrimonio. Al contrario, queremos darle un mucho mejor nivel de uso.
0: ¿Este último terreno se ubica en qué fraccionamiento, Paula?
25: Niño Artillero es una parte muy chica. Y bueno, se logró. Fue complicado también porque es un predio que nosotros ni siquiera teníamos registrado de lo viejo que es. Entonces, se está haciendo pues todo un barrido, ¿no? Porque tampoco se trata de que el ayuntamiento sea dueño de todas las cosas abandonadas. Queremos que ser dueños de cosas que tengan valor, que cosas que tengan uso y que utilidad, tengan un buen fin.
0: Me parece muy importante lo que ha dicho la síndica de Cuernavaca. Número uno, el que se haya abandonado durante varios trienios estos inmuebles, y ahí están las consecuencias del abandono, que de pronto se puedan hasta perder por intereses particulares. Número dos, que se transparente la información y todos estos procedimientos, porque son parte del patrimonio de la ciudad, y me parece muy interesante lo que acabamos de escuchar. Paula, algún apunte final, por favor.
25: Así es, querido amigo, ser muy enfática en los temas de que el patrimonio no está en riesgo, al contrario, se está incrementando, se está mejorando y se están tomando decisiones financieras involucradas con temas sociales.
0: Que pues estas transacciones o estos procedimientos ayuden también a generar ahorros para la ciudad, porque finalmente ese es uno de los objetivos, tomar posesión, ponerlos en funcionamiento, pero también recuperar algo de los recursos para que se puedan habilitar otros espacios en beneficio de la ciudadanía. Paula, gracias por estar aquí con nosotros.
25: Muchas gracias a todos los que nos escuchan. Bonita mañana.
0: Gracias, Paula Trade, síndica de aquí de Cuernavaca, en la cabina de La 99. Vamos a la pausa comercial. Regresamos con más.
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14: Hoy te tenemos 3 novedades relacionadas con nuestra privacidad y con la manera en que usamos plataformas digitales. Revisar un perfil de Instagram sin el riesgo de dejar un me gusta por accidente podría convertirse en una nueva función, y es que la plataforma está explorando un modelo de solo lectura que permitiría mirar contenido sin comentar, enviar mensajes, seguir cuentas ni dar likes. Además, las historias podrán verse sin aparecer en la lista de espectadores. Las primeras filtraciones apuntan a que sería parte de la suscripción premium de Instagram, sin embargo, la empresa confirma que apenas es una exploración interna sin pruebas para el público ni fechas de lanzamiento. Mientras tanto, generar imágenes en ChatGPT podría venir acompañado de publicidad porque OpenAI comienza a probar anuncios visuales con un grupo reducido en Estados Unidos dirigidos a mayores de edad. Estos avisos aparecerían separados de la imagen y claramente identificados, según la compañía. Los anunciantes no modificarán las respuestas del asistente. Finalmente, en Noruega, las gafas inteligentes con cámara están bajo la lupa porque el gobierno plantea prohibir temporalmente su uso en espacios como parques, colegios, gimnasios y consultas médicas ante el riesgo de grabar a otras personas sin su consentimiento. Esta propuesta deberá pasar por el Parlamento y todavía falta definir qué dispositivos abarcaría. Mientras tanto, un grupo de expertos preparará una regulación definitiva para este tipo de tecnología. Hasta aquí con la información. No olvides mantenerte al tanto.

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1: Hay preocupación allá en la zona sur del estado luego de que el histórico acueducto que cruza entre Zacatepec y Jojutla, pues ha sido afectado por construcciones a lo largo de los años. Es parte del patrimonio histórico que se debe preservar. Salvador Rosas.
2: El acueducto histórico de Zacatepec continúa afectado por construcciones particulares y omisiones de distintas administraciones municipales, situación que ha provocado la pérdida paulatina de vestigios. Así lo advirtió Moisés Cruz Arredondo, quien es presidente del Patronato por el Patrimonio Cultural de Jojutla. Cruz Arredondo explicó que la expansión urbana derivada del reparto agrario de 1936 llevó a que terrenos habitacionales quedaran próximos al acueducto, considerado un bien de patrimonio cultural protegido. Señaló que con el paso de los años algunos propietarios extendieron sus terrenos hacia el espacio del acueducto y construyeron sobre sus estructuras, pese a que para edificar se requiere autorización del Instituto Nacional de Antropología e Historia. El investigador atribuyó la situación a omisiones acumuladas de diferentes administraciones municipales que permitieron la ocupación y deterioro de las estructuras históricas. Recordó que parte del acueducto que comunicaba el canal con la zona conocida como la Loma de la Muerte ya desapareció, mientras otros segmentos continúan deteriorándose. El sistema hidráulico abastecía de agua a la hacienda Juan Pagaza desde las estacas y actualmente algunos de sus vestigios permanecen inmersos entre viviendas del ejido de Tepelpa y la colonia 20 de Noviembre. Uno de los tramos sufrió recientemente daños por demolición, lo que advirtió Cruz Arredondo evidencia la pérdida progresiva del patrimonio histórico de Zacatepec. Este es el reporte.
1: Hubo protesta de maestros ayer en las oficinas del IEBEM aquí en Cuernavaca. ¿Qué es lo que están denunciando? Escuchamos la información.
3: Maestros de Morelos se movilizaron este martes para solicitar una revisión de los resultados del proceso de promoción horizontal 2026, luego de detectar posibles inconsistencias en la asignación de puntajes correspondientes a cursos, diplomados y actualización profesional. De acuerdo con el magisterio, las inconformidades se relacionan con el reconocimiento de hasta 20 puntos dentro del proceso, una valoración que puede modificar la posición de los participantes en el listado nominal y, por lo tanto, sus posibilidades de acceder al incentivo correspondiente. Los docentes solicitaron a las autoridades educativas revisar los expedientes de los participantes y aclarar cómo se realizó la valoración y validación de los documentos presentados para acreditar la preparación profesional. También pidieron identificar las áreas y personas que intervinieron en el proceso para determinar si existieron errores o irregularidades. El magisterio planteó que en caso de comprobarse inconsistencias, se corrijan los resultados conforme a los procedimientos establecidos y se determinen las responsabilidades que correspondan. Y entre sus peticiones también se encuentra la sustitución de Olivia Corrales Arriaga como responsable del área estatal vinculada con la unidad del sistema para la carrera de las maestras y los maestros, el USICAM, una propuesta que señalaron deberá seguir los procedimientos institucionales correspondientes. Los maestros afirmaron que su movilización no busca obtener beneficios adicionales ni puntos que no les correspondan, sino garantizar que la valoración de su preparación y trayectoria profesional se realice de manera clara y conforme a las reglas del proceso. Hasta aquí mi reporte.
1: 8:49, momento de escuchar información del balompié con Checo Vázquez.
4: ¿Qué tal, amigos? Nos vamos con la información deportiva. El tri de Rafa Márquez cerró la fecha FIFA con otra derrota. México cayó 2-0 ante Chile en Los Ángeles, en el cuarto partido de Rafa Márquez al frente de la selección mexicana. El tricolor tuvo oportunidades, pero nuevamente le faltó contundencia al frente. Los goles llegaron en el segundo tiempo. Maximiliano Gutiérrez abrió el marcador al minuto 79 y Vicente Pizarro apareció después para sentenciar el partido y darle el triunfo a la roja. Con este resultado, sábado terminó la primera fecha FIFA de Rafa Márquez al frente del tricolor, con 2 empates y 2 derrotas, sin conocer todavía la victoria. México ahora tendrá que darle vuelta a la página y preparar sus próximos compromisos de cara a la Nations League, en la cual Rafa Márquez tendrá que conseguir victorias. Memo Ochoa recibió un emotivo homenaje previo al partido de México contra Chile, reconociendo su trayectoria con la selección mexicana y sus 6 participaciones en la Copa del Mundo. El histórico guardameta mexicano estuvo presente en el estadio y recibió una ovación por parte de la afición, mientras que en las pantallas se proyectaron imágenes de sus grandes momentos y atajadas con el tricolor. Ochoa estuvo visiblemente conmovido y estuvo cerca de las lágrimas durante el reconocimiento. Además, hubo un detalle muy especial. Se encendió la llama del pebetero olímpico del estadio, escenario que será sede de los Juegos Olímpicos de Los Ángeles 2028. Una postal espectacular para homenajear a uno de los grandes porteros en la historia de la selección mexicana. En otras noticias, Messi tuvo la despedida que soñaba. La selección de Argentina goleó 3-0 a Benin en el Estadio Monumental, en una noche completamente dedicada a Leo Messi, quien disputó su último partido con la camiseta albiceleste. Otamendi abrió el marcador y Nicolás Paz puso el segundo, pero faltaba la cereza del pastel. Al minuto 70, Messi tomó la pelota desde el punto penal y marcó el tercer gol para cerrar su historia con Argentina de la mejor manera. El 10 se despide después de 20 años con la albiceleste, siendo el máximo goleador histórico de su selección. Messi se va con 126 goles y 208 apariciones, además de haber conquistado la Copa América, la Finalísima y el Mundial de Qatar 2022. Hasta aquí la información deportiva. Reportó para Grupo Diario de Morelos, Checo Vázquez.
1: Gracias, Checo, por la información. Escuchamos ahora el comentario del profesor Pablo Rubén Villalobos.
5: ¿Qué tal, amigos? Con el saludo habitual para todos ustedes, en gotas vamos a nuestro acostumbrado comentario editorial. Saludo a mis compañeros en cabina. Relevo muy sorpresivo fue el del comandante de la 24ª Zona Militar en Morelos. Llegó al relevo sin ningún aviso previo el general Juan Manuel García. Se dice que solamente viene en calidad de interino. Causas, razones o motivos para el relevo sorpresivo, solamente el personal, la gente de la Secretaría de la Defensa, tal vez sepan por qué. Después de llenar de cantinas prácticamente todos los senderos de la capital, particularmente los rumbos de la Avenida Universidad hacia la Máxima Casa de Estudios, el Boulevard Juárez, otras calles y, sobre todo, en varios edificios en sus azoteas, el huicho edil mayor de Viento Negro hizo una expresión para llamar la atención a los jóvenes: no tomen en exceso. ¡Ah, caray! Así las cuestiones, los señores de los bares, las cantinas, las emborrachadurías, pueden decirles a sus parroquianos, si son jóvenes, que sí tomen, pero no en exceso, para que no vayan a causar problemas como los que se han causado por la inseguridad. Y desde luego, los jóvenes tomarán hasta donde les alcancen las becas que les da el gobierno de la República y lo que puedan aportar papi y mami, si es que se deciden tomar más de lo que recomienda el alcalde, que dice, insiste, no tomen en exceso. Parece una vacilada, pero bueno. Margarita González Sarabia hizo el anuncio de una empresa que viene a invertir al estado de Morelos para la producción de equipos de refrigeración y similares, porque significa que habrá generación de empleos. Y cuando se generan empleos, se abate la desocupación y al mismo tiempo la inseguridad que tanto nos agobia. Allá por Torreón, los 2 estudiantes, pues de educación básica prácticamente, llegaron a la escuela con todo preparado, premeditación, alevosía y ventaja. Iban con todo lo necesario para aventar unos cohetones en el interior de la escuela, dirigirse a los baños donde apuñalaron a una compañera y también mataron a una maestra. ¿Qué significa esto? Pues simplemente que hay descuido por un parte de las autoridades educativas en el plantel para que los estudiantes entren a cualesquiera hora y seguidamente hay descuido de los padres de familia por cuanto a lo que preparan, hacen, lo que ocupan a sus hijos. Ahora, tras las pesquisas, se ha sabido que el par de mozalbetes que prácticamente iban a ser linchados por sus compañeros allá en Torreón, estaban capacitados y preparados a través de las maquinitas, los teléfonos, porque ahí se encuentra todo para aprender todo lo que se pueda alcanzar en cuestión de las vías de la criminalidad a efecto de embatir. Qué lamentable este acontecimiento. Esperemos que las autoridades investiguen y sepan a dónde van a parar con el par de mozalbetes. Hasta mañana, que será un día más. Hoy está siendo un día menos. Pablo Rubén Villalobos se despide de ustedes. Gracias a mis compañeros en cabina. A cuidarnos.
1: Gracias, profesor, por su participación de esta mañana y a todos ustedes por acompañarnos. A la una de la tarde nos volvemos a escuchar con noticias actualizadas. Jerry Casamata en los controles en la operación, Carlos Soberanes en la producción, Yamil Ortiz en la asistencia. Regresa en unos minutos Miguel Barrientos en De Buenas. Sigan conectados en la 99. Buen día.
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0: con ustedes, Miguel.
1: 9:10 a.m. KKK. Good morning, people. Aquí andamos con el 2x1 en este miércoles. Miércoles 2x1 es miércoles 7 de octubre del 2026 y estamos ya en tu estación favorita, la 99. ¿Cómo andamos con la cuestión del clima? Nublado y 20 grados nos están reportando. Una máxima de 27, 26 para que también tengan ustedes la oportunidad de, pues por ahí calcular cómo va a estar el clima el día de hoy. 777-499-1991. Cuéntenos cómo les ha ido también con este tema de las lluvias. Hoy también se pronostica un 80% de probabilidad de lluvia. Esto será ya por la tarde-noche para que ustedes tomen precauciones, así como nos ha tocado en todos estos recientes días. Gracias por compartir con nosotros y así va a continuar, ¿eh? Mañana también 90%, viernes 90% de probabilidad y todo el fin de semana ya hasta por ahí del domingo podemos decir que no tenemos tanta probabilidad de lluvia, pero los demás días sí. Son 9:11 en la ciudad de la eterna primavera, 2x1 ¿de quién? De Alejandra Guzmán. ¡Halo!

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1: 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Bueno, pues ahí les va. Ese es el tema que vamos a estar tocando el día de hoy. Ustedes alguna vez, ya lo hemos tocado, pero ahora voy a preguntarles algo en específico. Seguramente alguna vez vivieron la crisis de los 30, 35, 40 o 50, no lo sé. Si ustedes alguna vez pasaron por esta etapa, o a lo mejor se la saltaron, no la vivieron, dijeron ni me di cuenta, Mike, pero a lo mejor no se dieron cuenta y empezaron a comprar algo para sentirse mejor, o algo para decir, es que a mis 30 yo ya debo de tener esto, o es que a mis 40 me lo merezco, es que pues para eso trabajo, es que... Este tipo de cosas. Se dice que hay artículos que denotan cuando tú estás pasando por una crisis de edad. Y esta crisis de edad tiene varios artículos que pueden ser aquellos que tú has comprado, que has querido comprar o que planeas comprar o tener. Hoy, por eso te pregunto, ¿alguna vez tú pensaste, dijiste, cuando tenga 40 yo debo de tener ya esto o debo de haber comprado esto o haber viajado a tal lugar? Cuéntanos si en esa crisis, que a lo mejor no te percataste, o sí, no lo sé, pues a lo mejor compraste uno de estos artículos que hoy vamos a hacer la lista de los artículos que te compras o adquieres cuando estás en la crisis de la edad, ya sea de los 30, 35, 40 o 50.
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1: Momento de irnos con nuestra bolsa de trabajo. Recuerden que si ustedes necesitan conocer algún dato en específico, o se les va también algún teléfono o correo electrónico para ponerse en contacto con estos empleos que están aquí ofertados para ustedes, manden un mensaje de WhatsApp al 777-491-991. 777-491-991. También nos preguntaban dónde pueden ustedes contactarnos para darnos su, pues sus avisos clasificados. Ah, pues muy sencillo, aviso clasificado. Clasificado 3123123. Marquen a ese teléfono y ahí les pueden dar todos los datos para que aparezcan no solamente a través de Buenas con Miguel, esta bolsa de trabajo y lo que son también sus opciones de empleo, sino también a través de toda la multiplataforma de Grupo Diario de Morelos. Recuerden 777-3123-123. Empresa en Yautepec solicita albañil con experiencia mínima de 10 años para trabajar en la colonia La Joya. Si estás interesado, comunícate al 777-257-1450. 777-257-1450. Empresa de control de plagas en Cuernavaca solicita personal mayor de 30 años que cuente con licencia de conducir vigente. Debe de presentarse con solicitud elaborada al 777-125-9467. Ahí pueden realizar sus citas al 777-125-9467. Colegio de Prestigio al Norte de Cuernavaca solicita personal para las áreas de mercadotecnia e intendencia. Interesados en enviar CV vía WhatsApp al 777-307-9376. 777-307-9376. Pastelería en Temisco solicita pastelero con experiencia comprobable y empleada demostrador, con disponibilidad de horario para sucursales en 3 de Mayo y Temisco Centro. Informes al 777-109-9617. 777-109-9617. Escuela en Ocotepec solicita maestra titulada para preescolar, con formación en docencia, pedagogía o licenciatura en educación preescolar, experiencia frente a grupo y conocimiento del NEM. Horario de 7:30 a 3 de la tarde. Interesada, enviar su CV a rechumgirasol@gmail.com. Y empresa Incibac solicita personal para manejo de almacén con estudios mínimos de preparatoria y conocimientos de Excel intermedio o avanzado. Informes al 777-320-3666. 777-320-3666.
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0: ¿Cómo te atreves, de morada, a las 9 de la mañana, ya con 39 minutos en la ciudad de la eterna primavera? ¿Cómo te atreves a volver 2x1? Es Morat y también ¿a dónde vamos? ¿Qué nos dicen con el tema del día de hoy? Cuando les llegó su crisis de la edad, no sé a qué edad fue, pero ustedes pensaron que tenían que tener algo o, no sé, comprar algo para decir, es que si llego a los 30, llego a los 40, ya debo de tener esto. Dicen que tenemos crisis existenciales, pero han cambiado con las nuevas generaciones. Ahorita les voy a platicar por qué. Antes se compraban o uno decía, mira, cuando tenga 30 o 40 debo de tener esto. Y hoy en pleno 2026, ya cuando llegas a los 30 o 40, tienes que tener otras cosas, no precisamente eso, o hacer otras cosas. Hello.
1: Hey, Miguel.
0: Hey.
1: A mí me dio la crisis de los 30.
0: ¿A los 30? ¿Y qué pasó?
1: El artículo, o más bien el bien, que yo sentía que debería de haber comprado y así lo hice, fue mi casa, tu casa. Bonito día.
0: ¿Y qué pasó? ¿Te dio la crisis, pero y si la compraste o no la compraste? Aquí lo interesante es eso. A tus 30, ¿te compraste tu casa o no te la compraste? Platícanos toda la historia, por favor. Ya saben que a nosotros nos encanta que nos compartas más el chismecito así, rico, con luz.

0: hoy al 777-504-2618.
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Forever Young, David Guetta con Ava Max y Alpha Bill. Por cierto, un 2x1 de Guetta, ¿no? Ahorita productor. ¿Por qué? Porque fue reconocido como el DJ número 1 del año por la revista DJ Magazine a nivel mundial. El mejor DJ o el número 1, David Guetta, en esta edición 2026. Por la revista DJ Magazine, que es una de las revistas, si no es que la revista más importante en el mundo de los DJs y la música electrónica. Muy bien, David Guetta. Y es que ha estado presente desde hace más de, yo creo que 2 o 3 décadas, y sigue vigente, sigue presente, sigue haciendo sets, sigue presentándose en diferentes escenarios, sigue teniendo colaboraciones y sigue teniendo hits. Eso es súper importante, como un artista como David Guetta, un DJ y productor de música electrónica, sigue vigente hasta pleno 2026. Así que un 2x1 en un momento más. Ustedes sigan pidiendo su 2x1 al 777-491-991, por favor, para que tengan la oportunidad también de compartir con nosotros el tema del día de hoy. ¿Qué cosa te compraste porque sentiste que ya estabas entrando en otra etapa de tu vida? Esa situación de que, no, ya, antros, no, fiestas, no. ¿Sabes qué? Hay una edad en la que ya dejas de salir de fiesta, pero de repente te urge comprarte, en la crisis de los 30 o 40, una pantalla. Una pantalla de 8000 pulgadas y le conectas también un sonido así potente para que estés muy a gusto viendo tus películas, tus partidos de fútbol o tus series favoritas, ¿no? ¿Qué artículos nos compramos o queremos por la crisis de la edad? ¿Tuviste tú una y tuviste que comprarte algo así? ¿O estás pensando en comprártelo? ¿Sigues todavía en este tema de, ¿sabes qué? Estoy juntando, precisamente ahorrando para este regalo. ¿Un auto? ¿Una camioneta? ¡Una moto! ¡Ah! Muchos les da ese tema de las motos, sí. Y a ustedes, cuéntenos, participen y ganen en esta mañana. ¡Hello! ¡Hello! Hello, hello, hello. Hello, ahorita, productor. Mejor vámonos a más música. 9:49 nos pidieron un 2x1 de Ricky Martin. Aquí está, vuelve y tu recuerdo. Recuerda, miércoles 2x1.

9 de la mañana con 57 minutos. Tu recuerdo, Ricky Martin, en este 2x1, miércoles 2x1, para que nos pidan al 777-499-1991. Recuerden, mensaje de voz para que puedan participar y ganar. Pero también nos pueden enviar su mensaje de texto y también podemos mencionar sus mensajes al aire. Pero participar y ganar, mensaje de voz. Queremos escucharlos, ¿eh? Por aquí alguien nos dice: mi crisis llegó a los 40 después de una ruptura de un matrimonio de 20 años. El universo conspiró a mi favor y me construí mi casa. Qué bonito eso, ¿eh? Y hoy estoy a un par de meses de mudarme. Perfecto, eso está genial, porque además ya te invito a que cambies el concepto de decirle casa ahora que empieces a hacerlo tu hogar, porque será tu hogar los próximos años y tú empiezas a darle ese toque especial, seguramente desde el momento en que concebiste la construcción de qué llevaría y qué no llevaría y de qué estilo sería. Desde ahí ya empieza a formar parte de tu hogar más que una casa, pero ya cuando empiezas a decorarla, a mueblearla, a pintarla, a buscarle todo ese tipo de detalles, ya deja de ser una casa, convertirse a un hogar. Yo les invito a que también cuando se refieran a sus casas, los llamen hogares, no los llamen casas como tal. Así existe como ese tema más cozy de, pues, estar en un lugar donde te la pasas genial y sabes que es tu lugar también, ¿no? Pues ahí está, crisis de los 40 y ya su casa. Y ahora ustedes cuéntenos al 777-499-1991 alguna crisis por la edad y qué se compraron.

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3: Muy buenos días. Este es el corte informativo de Grupo Diario de Morelos. Cuernavaca, Jiutepec y Cuautla concentran el mayor número de feminicidios documentados en Morelos durante los últimos 26 años. La Comisión Independiente de Derechos Humanos reporta 1.728 casos tan solo entre 2000 y julio del 2026, de los cuales 317 ocurrieron en Cuernavaca, 158 en Jiutepec y 152 en el municipio de Cuautla. Maestros de Morelos se movilizaron para exigir una revisión de los resultados del proceso de promoción horizontal 2026, esto ante posibles inconsistencias en la asignación de puntajes por cursos, diplomados y actualización profesional. Los docentes advierten que estas diferencias podrían modificar su posición en los listados y afectar su posibilidad de acceder a los incentivos. Y la gobernadora del estado, Margarita González Saravia, anunció que sostendrá una reunión a puerta cerrada con integrantes de la resistencia estudiantil para escuchar directamente sus demandas tras las recientes movilizaciones. La mandataria reconoció el derecho a los jóvenes de manifestarse, aunque pidió que las protestas también estén acompañadas de propuestas para poder atender sus planteamientos. Hasta aquí con la información, no olvides que la puedes consultar a detalle en la edición impresa de nuestro periódico Diario de Morelos y también en todas nuestras plataformas digitales.
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9 minutos, Aitana, y esto llamado Superestrella, 10 con 9, 777-499-1991, para que nos sigan haciendo llegar sus mensajes de voz y puedan participar por boletos, boletos, boletos, boletos, va a querer boletos, tengo boletos, me sobran boletos, boletos para que se vayan ustedes a nuestra fiesta macabrona 99 de disfraces el próximo viernes 23. ¿Tú quieres? Pero a ver, ¿de qué te vas a disfrazar? ¿Cómo va a ser tu disfraz? El viernes 23, 7:30 de la noche, en Baby Blue, ahí en Go Grand Outlet, 2 horas de barra libre. Sí, va a haber, por supuesto, DJ en vivo. ¿Saben quién va a estar de DJ en nuestra fiesta macabrona 99 de disfraces? Ni más ni menos que DJ Rino mezclando en vivo. También la banda de rock Descontrol. Descontrol en vivo para el descontrol de la fiesta macabrona de disfraces. 2 horas de barra libre y premios a los mejores disfraces, ¿eh? El viernes 23 de octubre ahí en Baby Blue, dentro de Go Grand Outlet. Pero compartan ustedes cuáles son esas situaciones por las que ustedes a lo mejor pasaron o están pasando, si es que están en esta crisis de la edad de los 30, 40, 35. No lo sé cómo está esa situación de lo que ustedes anden viviendo, tal vez por alguna crisis de la edad. Empezamos a comprarnos ciertos artículos o empezamos a pensar en decir, pues me lo merezco. No sé, a los 20 pudo haber sido, quiero ese reloj. Ah, ahora un celular, ¿no? También a los 40, unos tenis carísimos de París, ediciones especiales, y luego tienes miedo de estrenarlos porque se pueden ensuciar. Todo este tipo de cosas las vamos pasando, en serio, en alguna etapa de nuestra vida. Y si estás viviendo una crisis por alguna situación, se dice que cuando llegas a los 30, 40 o 50, pues ahí empiezas la crisis. Y yo digo que sí, porque ya dicen, es que los 30 son los nuevos 20, es que los 40 son los nuevos 30, es que los 50 son los nuevos 40. No, pues es que ya desde ahí decimos sí. Creo que estoy en una crisis de la edad. Y tú, platícanos, participa y gana. También tenemos boletos para que te vayas a las Casas del Terror en Rancho Mágico. O boletos también para que te vayas a disfrutar de El Señor de las Burbujas en Cuernavaca. Y aquí está el 2x1 de Karol G, Provenza y Baby Wow.

0: Baby, wow, a las 10 de la mañana con 18 minutos, ¿qué han intentado hacer ese trend? De ese baile, por favor, lo tienen que hacer, tenemos que hacerlo. Crisis de la edad, hacer esos trends también, ¿no? ¿O no? Cuéntenos, ¿cuál es su crisis de la edad y qué se compraron ustedes o qué están pensando en hacer? Esto que nos van a compartir me recordó algo. Hola, hola. Hello. ¿Quién anda por aquí?
1: Muy buenos días, aquí escuchando a mi locutor favorito. Y yes, creo que hoy, o más bien este año, mi crisis ha sido por tener una palapita con mi asador. Ya tengo mi asador.
0: Muy bien.
1: Ya bien. Ya nada más que ahora pues estoy haciendo mi barra. Quiero terminar una palapa para las carnes asadas. Y creo que eso ha sido mi crisis de este año. De que a mi casa le faltaba un asador.
0: Ajá.
1: Y pues dije, pues, ¿por qué no una palapita? Y después dije, bueno, tiene que tener silla, bueno, tiene que tener barra. Y bueno,
0: no, ahí estás armando todavía todo.
1: Espero, no sé si lo acabe este año, pero esa ha sido mi crisis, el querer tener una palapa con asador para comer. Tal vez no tengo muchos amigos, pero.
0: Nos invitas.
1: Estar ahí con mi esposa y poder comer así, en un lugar especial solamente.
0: Oye, está perfecto eso, ¿eh? Yo en alguna vez lo pensé también, pero la verdad es que nunca lo llevé a cabo. Dije, ¿para qué me compro el asador si lo voy a utilizar tal vez una vez al mes? Dije, y es que compras el asador, pero además tienes que comprar también unas sillas y tienes que comprar mesas. Y así se va sumando un gasto importante. Si lo tienes que planear, creo que esa es la mejor forma también de ejecutarlo y llevar a cabo pues eso que quieres tú como propósito o meta dentro de una crisis que a lo mejor uno puede estar viviendo, si se le puede llamar de esa forma, porque por ahí está enfocando también algunas otras situaciones importantes, pero creo que es un buen punto. Y ahora dicen también, ¿saben qué? Que las nuevas generaciones están comprándose cafeteras. Sí, las cafeteras son los nuevos asadores de estas generaciones. Ya los asadores, déjenselos para los chavorrucos como yo, pero ahora el tema son las cafeteras. Todo lo que tenga que ver con café es lo de las nuevas generaciones. ¿Ustedes qué opinan?
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0: Estamos de buenas con Miquel. Recuerden, miércoles 2x1, pero también miércoles de invitados aquí en el estudio de la 99, que siempre nos encanta recibir para que nos vengan a platicar de los eventos próximos a realizarse. Y el día de hoy está con nosotros Brenda Jiménez Flores, a quien le doy también la bienvenida y los buenos días. Brenda, ¿cómo estás?
1: Hola, Miguel. Bien, muchas gracias. ¿Cómo estás tú?
0: Bien, gracias por visitarnos aquí. Y también está mi tocayo Miguel Casarrubias Araujo, quien está ya con nosotros para platicarnos de un evento. Ambos nos vienen a platicar de un evento que de verdad no se deben de perder. Bienvenido, Miguel.
2: Hola, hola Miguel, ¿qué tal?
0: Es un gusto. Es raro saludar a alguien más que se llame Miguel, ¿sabes?
2: Sí, es raro. Pero sí, estamos bien, afortunadamente, uh-huh. Gracias a Dios, estamos muy bien.
0: Qué bueno.
2: Y estamos preparando, bueno, con toda la coordinación del proyecto, una noche muy especial en Zacatepec. Uh-huh. Este 5 de diciembre queremos llenar la explanada del Estadio Coruco Díaz.
0: Okay.
2: De música, de alegría y sobre todo de un mensaje de esperanza, Miguel, que creo que estamos un poquito carentes de ello. Queremos hacer justamente eso, dar un mensaje de esperanza. Es un concierto cristiano.
0: Ok.
2: Porque queremos, queremos también enfatizar algo que es para todos. No nada más es para cristianos, es para no cristianos, para todo el público en general, para las okay. familias, para todos en general, ¿de acuerdo? Y queremos pues que vengas con tu familia, te hacemos la invitación para que vengas con tu familia, con tus amigos y en conjunto podamos disfrutar de una tarde y una noche diferente.
0: Está excelente, además tenemos bastante tiempo para nosotros agendar de una vez uh-huh. lo que es la fecha, organizarnos con nuestros amigos, organizarnos con la familia, invitarlos a conocer un poco más de lo que es este evento el próximo 5 de diciembre, ¿verdad?
2: Así es, el 5 de diciembre.
0: 5 de diciembre, ¿cómo podemos nosotros conseguir boletos? Es un evento gratuito, ¿cómo podemos también saber de más informes de las actividades que va a haber durante esa gran celebración el próximo domingo 5 de diciembre?
1: El evento es totalmente gratuito, okay. No necesitas ningún boleto, tú llegas ese día y vas a poder acceder a la explanada. Vamos uh-huh. a tener varios filtros de seguridad para que las familias, los niños estén seguros, pero realmente puedes llegar así sin ningún problema con toda tu familia. Y si necesitas más informes, sobre todo en nuestras redes sociales, uh-huh. en Facebook estamos como Iglesia de Cristo en el Mirador,
0: okay.
1: y en Instagram estamos como idc.elmirador.
0: Perfecto.
1: Entonces ahí pueden escribirnos cualquier cosa, estamos dispuestos para ayudarlos, orientarlos o dudas que tengan, que pueden llevar, que pueden hacer, pero la verdad es que todos son bienvenidos, desde niños hasta adultos mayores.
0: Es un concierto cristiano, pero además también durante toda esta jornada va a haber actividades, ¿o solamente se va a basar en este gran concierto?
2: No, va a haber distintas actividades, dentro de ellas va a haber una obra teatral.
0: Okay.
2: Y va a estar lleno pues de esto que muchas veces necesitamos en toda la zona, que estamos carentes también de espacios donde haya actividades artísticas. Uh-huh. Va a haber obra teatral, va a estar los equipos de los grupos de alabanza locales y va a estar también un mariachi, Miguel, un mariachi.
0: Oye,
2: cristiano.
0: Ajá.
2: Que va a estar dándonos buena música cristiana.
0: Oigan, está espectacular todo este plan, de verdad es que necesitamos muchas veces apapachar el corazón, el espíritu, uh-huh. el alma, como nosotros queramos verlo, y creo que es una buena oportunidad. Además, hacerlo en comunión, en comunidad, en este lugar también importante en el sur, qué bueno que se está llevando hasta allá, porque uh-huh. muchas veces se centraliza solamente todo ese tipo de eventos, no sé, en la capital del estado, en el oriente, pero no había escuchado que hubiera uno en el sur del estado, y qué bueno que lo están llevando ustedes a cabo. Ellos son coordinadores, es Brenda Jiménez y Miguel Casarrubias, que nos vienen a invitar a este evento que no tiene absolutamente ningún costo. ¿Y cuál sería el propósito principal, o hay varios propósitos, para que ustedes también puedan comentarlo, invitar a nuestra gente que nos está escuchando y se vayan programando para el 5 de diciembre?
1: Sí, tenemos varios objetivos. El uh-huh. primero es poder bendecir a Dios con nuestras voces, con nuestro corazón, por medio de la música, uh-huh. pero también la unidad entre las personas, que tú puedas sentirte precisamente amado por Dios, amado por los demás. Y a veces llevamos cargas o no sabes ni a quién contarle un problema.
0: Cierto.
1: O quieres a veces desahogarte. Uh-huh. También vamos a tener personas que van a poder orar por ti, si quieres hablar de algo, si quieres que podamos hacer algo por ti, vamos a tener gente que pueda hacerlo. Entonces, de verdad, anímate para poder estar ahí con nosotros.
0: Creo que sin duda es un buen ejercicio, ¿eh? De verdad que lo necesitamos, más enfocado además casi hacia el final de este año, uh-huh. donde nosotros empezamos a pues preocuparnos por los propósitos o de lo que no hicimos, pero pocas veces dejamos de lado también la gratitud, ¿no? El agradecer uh-huh. por lo que tuvimos o no tuvimos durante este ciclo. Creo que es una buena etapa y una buena fecha sin duda. Mi querido Miguel, ¿qué más podemos obtener también o vamos a tener en esta celebración de este gran concierto cristiano el 5 de diciembre?
2: Mira, ahí en la explanada va a haber muchos puestecitos de comida.
0: Ah, también va a haber eso, porque miren, pues si no, uno va a decir, no, vamos a cantar, vamos a estar precisamente en oración y compartiendo con la gente, pero creo que es importante también saber que va a haber comida, va a haber bebida,
2: así
0: ¿no?
2: Es, o sea,
1: alimentar el alma y el cuerpo también.
0: Porque lo necesitamos, si no, esa energía que necesitamos para seguir en ese gran concierto nos va a faltar, ¿no?
2: Sí, claro, y justamente va a haber espacios para comer, va a haber de alimentos, va a haber de bebidas. Y algunos otros espacios recreativos para con los pequeñines. Es para toda la familia, lo vuelvo a repetir. El 5 de diciembre a las 4 de la tarde los esperamos. Para también llenarnos de un ambiente de unidad, de un ambiente de... pues, como tú lo bien lo mencionas, estamos cerca a las fiestas decembrina. Entonces es una buena oportunidad para que todos nos acompañen y estemos ahí alabando el nombre del Señor en público.
0: Y es que además también saben que muchas veces no nos damos ese tiempo para darnos ese contacto o ese momento con ese ser especial, ¿no? Con el ser especial que uno pueda tener fe o en el que crea, y de verdad creo que es un momento importante donde ustedes vayan agendando de una vez y tengan la oportunidad de vivirlo. Porque no hay cómo vivirlo. Miren, mucha gente les puede comentar, les puede decir, pero hasta que no estás en el evento y lo vives, dices que... ¿Por qué me perdí tanto tiempo de esto?
1: Exactamente, ¿no? Y de verdad, no importa si nunca has ido a una iglesia, si sí has ido, o puede que fuiste un tiempo y ya no vas, no importa, de verdad. Sabemos que Dios tiene un espacio para ti, está guardando una silla de verdad ahí con tu nombre especial, entonces haz el propósito de poder estar ahí y no dejes pasar más tiempo.
0: Brenda, Miguel, como jóvenes, ¿cuál sería como el mensaje final e invitación para toda nuestra audiencia? ¿Por qué invitarlos a este evento del próximo 5 de diciembre?
1: Creemos que este proyecto no nació en nuestra mente, nació en el corazón de Dios, porque Él quiere tener una relación con nosotros. Entonces queremos dejarlos con eso, en que sigan ese llamado, si tienes esa intención, esa espinita de poder saber qué va a haber, qué es lo que puede pasar conmigo si yo voy.
0: Exacto.
1: ¿Qué puede pasar? Entonces, ve, no te quedes con la duda, porque estoy completamente segura de que Dios tiene algo para ti.
0: Miguel.
2: Sí, pues yo quiero que aparten la, bueno, les puedo decir que aparten la fecha, el 5 de diciembre, inviten a su familia, a sus amigos y acompáñenos en la explanada del Estadio de Zacatepec. Estamos preparando todo con muchísimo entusiasmo y creemos que esta va a ser una noche que va a valer la pena para vivir juntos.
0: Sí. Definitivamente.
2: Y bueno, pues que ahí lo saben, ¿no? Que ahí los esperamos.
0: Sí, nuevamente, ¿dónde se pueden comunicar? Si hay un teléfono y el Facebook que nos diste, que a lo mejor es más fácil para que también puedan, pues si tienen dudas o preguntas, ya que se vaya acercando el evento, porque miren, aunque decimos faltan pues 2 meses aproximadamente, de repente se nos olvida. Y de una vez vayan agendando ahí lo que es en su calendario, que el 5 de diciembre tienen que estar en este evento, ¿no? Entonces, por si existen dudas ya muy cercano a lo que es la fecha, ¿dónde pueden comunicarse?
1: En Facebook, nuestra página es Iglesia de Cristo en el Mirador. Uh-huh. En Instagram es idc.elmirador. Pero si quieren un número de WhatsApp más directo es 734-118-7684.
0: Nuevamente, ¿nos lo repites, por favor?
1: Claro, es 734-118-7684.
0: Les agradezco mucho que hayan estado con nosotros aquí en la cabina de la 99. Es Brenda Jiménez Flores y Miguel Casarrubias Araujo, que nos vinieron a invitar a este evento que es el próximo 5 de diciembre. No se lo pierdan. Gracias por estar con nosotros y traernos esta invitación.
1: Muchas gracias, Miguel.
2: Nosotros
0: seguimos aquí en la 99 de Buenas con Miguel.

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Cats Eye. Y este llamado Animal a las 10 de la mañana, ya con 50 minutos aquí en la 99 de Buenas con Miguel, donde estamos en nuestro 2x1, 2x1, miércoles 2x1 de tu artista o tu grupo favorito. Por ahí nos están pidiendo 2x1 de Diego Verdaguer. Ok, en un ratito más ponemos un 2x1 de Diego Verdaguer, pero mientras tanto también nos pidieron un 2x1 desde Cuautla de Natalia Lafourcade. ¿Y cómo no? Sigan pidiendo su 2x1 y sigan participando con nosotros también para sus boletos para que se vayan a las Casas del Terror en Rancho Mágico o a la Feria del Terror en Go Grand Outlet, o también se vayan ustedes al Señor de las Burbujas. Lo que nos tienen que decir en un mensaje de voz es compartirnos, pues, esta crisis que tú tuviste, qué artículos hizo que te compraras o piensas comprarte debido a que estás, pues, en esta crisis. En esta edad en la que uno ya no quiere salir de fiesta, pero de repente te urge comprarte que una pantalla, que una cafetera, que una parrilla, bueno, unos tenis carísimos. ¿Yo saben qué? ¿Qué me voy a comprar? Unos sartenes. Sartenes para hacerme unas comidas deliciosas y unos cortes de carne que ya vi. Así que mi próxima compra, sí, no de por crisis de la edad, ¿será? Pues sí, puede ser. Puede ser, por crisis de la edad me voy a comprar unos sartenes, pero de los buenos. De esos que funcionan para todo y que son, pues, los más recomendables. Sartenes de acero, más que de, no sé cuánta variedad hay, porque hay muchísimos, pero yo los que vi son de acero y me voy a comprar esos sartenes ahora sí para preparar unos cortes de carne deliciosos, unas botellas de vino, agüita mineral, ensaladas y todo. Ya me vi, esa va a ser mi próxima compra de la crisis de la edad, tener mis sartenes carísimos de París. ¿Y tú?

0: Hasta la raíz de Natalia Lafourcade en este 2x1 que nos acaban de pedir. Muchísimas gracias por compartir con nosotros aquí en la 99. Y tenemos para ustedes pues más 2x1, pero sigan haciéndolos llegar a través de nuestro número de WhatsApp o también a nuestro número, bueno, a nuestra app. Ahí ustedes pueden mandar mensajes de texto. Crisis de la edad, ¿qué se compra uno? ¿Qué anda haciendo cuando está en la crisis de los 30 o 40? Ya algunas veces hemos hablado que, pues, si existe o no existe, que si la has vivido, unos la viven a cierta edad, otros a otra, en fin, eso varía. Pero lo que sí es importante es que muchas veces este tipo de crisis por la edad nos lleva a tratar de compensar cosas o tratar de alcanzar cosas para sentirnos, pues, realizados hasta cierto momento. O a lo mejor ya pasando este nivel, pues a complacerte y comprarte lo que tú quieras, por el simple hecho de comprártelo, porque a lo mejor lo querías desde cuando y antes tenías otras preocupaciones, otros gastos, y ahora ya lo puedes hacer. Hello.
1: Hola, Mike, de buenas con Miguel. Pues las crisis de la edad. Yo creo que desde que empezamos a tener niños, bueno, en mi caso, ya empiezas a cambiar una prioridad por otra, ¿no? Entonces ya no dices, ay, me quiero esto para mí. O sea, es como que veo algo y es para mis hijos.
0: Ándale.
1: Y conforme pues van creciendo igual, van cambiando las necesidades, van habiendo más cosas. De por sí nunca he sido así como que muy fiestera, ¿eh? O sea, no me gustan mucho salir a fiestas, así cosas. Pero sí me gustaba de repente ir a un restaurante. Pero me los llevaba. Entonces iban como las amigas eran de colegio de ellos. Pero pues no sé, al restaurante o al helado. Y disfrutábamos así. Y ahorita pues como dices, ya están grandes, ya todo. Nuestra casa era una prioridad.
0: Ya casi no se escucha, se escucha más la canción. Algo le hiciste a tu teléfono que de repente se pasó de escuchar tu voz a escuchar a Natalia Lafourcade. Ojalá nos puedas repetir nuevamente el audio si te es posible para que puedas participar y ganar, ¿va?
1: Sí,

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0: You're losing me, Taylor Swift, a las 11 de la mañana, ya con 29 minutos en la ciudad de la eterna primavera. 11 con 29, ya es mitad de semana. Ya estamos más cerca del viernes y del viernes de Chavorrucos con Miguel y del fin de semana como tal, caray. Que vámonos preparando, vámonos pues haciendo ya planes para este fin de semana, para salir a dónde. ¿A dónde nos vamos a ir a comer, a pasear, a desayunar o simplemente a descansar? ¿Qué película vamos a ver? ¿Qué serie vamos a ver? Eso platicamos en un momento más, pero mientras tanto, pues vámonos con el 2x1 que nos piden desde, si no me equivoco, Tetela, del volcán o del monte. Ahorita checo muy bien, pero les mando un gran saludo. Y también un gran saludo y pronta recuperación para Betty, que está recuperándose en casa de una cirugía de la vesícula. Ojalá me puedas poner un 2x1 de los hombres que va. Lo checamos y con mucho gusto te lo ponemos, ¿eh? Vámonos hasta Colombia, donde los dulcecitos del piso 21 llegan con un 2x1 de ellos y también me llamas. 11 con 30 minutos aquí en la 99 de Buenas con Miguel. Gracias por compartir con nosotros esta mañana de miércoles. Sigue participando con nosotros con el tema del día de hoy. Este tema que traemos desde temprano para que puedas seguir ganando boletos. Estos regalos o productos que te gustaría darte porque estás a lo mejor pasando por una crisis. Ya te estoy hablando con un amigo de sartenes. Dice, mira, vi estos en Liverpool. Le digo, mira, se ven bien, pero los que yo busco son esos. Y me manda otra liga. ¿Qué tal, eh? Así son las conversaciones ya de chavorrucos que a lo mejor tenemos una crisis existencial y queremos nuestros sartenes para cocinar cortes de carne deliciosos, ensaladas y unas comidas y cenas deliciosas, ¿no?
1: ¿Qué tal, Miguel? Yo aquí de buenas y sobre el tema de,
0: cuéntanos,
1: del día de hoy, de la crisis, yo de los 35. Fíjate que tengo pensado y quiero comprarme una freidora de aceite para hacerme mis papas a la francesa, mis quesadillas fritas y todo lo que se pueda freír. Saludos.
0: ¡Ay!
1: Boletitos para No Gran Outlet, porfa.
0: Claro, para nuestra fiesta
1: para
0: macabrona.
1: Mis dos hijos, por favor.
0: Para la fiesta macabrona 99, cuenta con ello. Mándame lo que es tu nombre, por favor. Freidora de aceite. Ese es un peligro. Porque seguramente si te gustan mucho las quesadillas fritas, vas a tratar de hacerlas muchas veces. Si te gustan las papas fritas, vas a tratar de hacerlas muchas veces. Sí, son peligrosos de repente ese tipo de productos, ¿eh?

0: Ya más, el piso 21 a las 11 de la mañana, ya con 39 minutos en la ciudad de la eterna primavera, 11:39. ¿Estás listo para vivir tu próxima era al volante? 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

Aquí andamos de Buenas con Miguel, ya en esta parte final del 2x1. Miércoles 2x1 en la 99 de Buenas con Miguel, 11:48. Y nos habían pedido desde muy temprano un 2x1 de Diego Verdaguer. Lo dejamos un poquito casi hacia el final, pero aquí está para ustedes. ¿A quién pidió el 2x1 de Diego Verdaguer? ¡Listo! ¡Disfrútenlo!

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4: Muy buenas tardes. Este es el corte informativo de Grupo Diario de Morelos. Pobladores de Xochitepec derribaron una barda colocada por Capufe para cerrar un acceso irregular utilizado por motociclistas sobre la autopista Cuernavaca-Acapulco a la altura de Santa Fe. La estructura permaneció menos de 10 horas en pie y el paso que conecta con la carretera federal Temisco-Alpuyeca quedó nuevamente abierto. Entre 36.000 y 40.000 jóvenes de Morelos estudian y trabajan al mismo tiempo, lo que representa más o menos el 11.5% de la población de 15 a 24 años. Ante este panorama, más de 13.000 estudiantes de universidades públicas ya reciben actualmente apoyos estatales para cubrir parte de sus gastos de transporte. Y las historias de terror regresan al Panteón de la Leona en Cuernavaca, con recorridos nocturnos entre tumbas los días 16, 17, 23 y 24 de octubre. Las visitas van a comenzar a las 7 de la noche y van a tener una duración aproximada de 30 minutos, contando con 20 actores caracterizados para recrear distintas leyendas. Hasta aquí con la información, no olvides sintonizar en punto de la 1 de la tarde a Salvador Valora a través de la 99.
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What is Love, año 1993. Hablamos del Eurodance, de las canciones más icónicas de la historia, precisamente de este género llamado Eurodance, y que gracias a esta frase repetida con fuerza que se quedó grabada en la mente de todas las personas, cada rato menciona What is Love, What is Love, What is Love, y con estos ritmos electrónicos, pues sin duda conquistó y se convirtió en un himno del Eurodance, no solamente del año 1993, sino de toda la década de los 90. 777-499-1991. No se les olvide que seguimos recordando a las películas, series o personajes noventeros de terror, para que te puedas llevar tus boletos para la fiesta macabrona 99 o tus boletos también para pues las casas del terror en Rancho Mágico, para que vayas el fin de semana, o también para la feria del terror en Go Grand Outlet. Pero cuéntanos a través de un mensaje de voz, ¿qué película o qué personaje recuerdas tú? Pues de la época de los 90 que a ti te daba miedo, que te dejó marcado, o que inclusive pues hasta la fecha sigues recordando como uno de tus personajes o películas o programas de televisión que de plano no volverías a ver.

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15: 12 en el día con 27 minutos, series, películas, personajes de terror noventeros que tú recuerdes. A ver, coméntanos a través de un mensaje de voz. Escuchemos qué es lo que nos dicen. Muy buenos días, bueno, ya tardes en esta mañana. Para los que están también enviándonos sus mensajes de voz al 777-491-991. Hola, hola.
16: Hola, hola, hola, Mike. Buenas tardes, aquí escuchándote, trabajando aquí. Soy Gabs, conductora de Uber.
15: Hola, Gabs. Bueno,
16: ahora que estás haciendo la pregunta, yo la verdad es que a mí esas cosas de terror no me encantan, las películas de antes, no, ni de ahora, ¿verdad? No soy fan de películas así, de terror. Pero bueno, mi hija es súper fan. Bueno, yo recuerdo mucho una película cuando yo, por ahí época de los 90, no recuerdo qué año salió, que me daba mucho miedo. Era La mano que mece la cuna, así la se llamaba la película.
15: La mano que mece la cuna.
16: Bueno, muchas, ¿verdad? De terror, pero esa, la verdad es que la llegué a ver en alguna ocasión, no sé por qué, pero la verdad es que no. No me gustó y no me gustan las películas de terror. Ojalá me pueda regalar unos boletitos aquí para Forum de Elemento.
15: Pero ¿cuál evento de los que vamos a tener? Dinos a través del 777-491-991 porque algo falló ahí con tu comunicación hacia el final, ¿va? Esperamos que nos digas, por favor.

0: 12 del día con 38 minutos, Scorpions, y eso llamado Wind of Change aquí en la 99. Los 90 en la 99, recordando pues algunos de estos traumas por miedo o también algunas cosas de terror de la época de los 90. A lo mejor no es precisamente que sean de esa época, pero viste la película o la serie pues en esa década. ¿Qué nos dicen por aquí a través de sus mensajes de voz? A todos los que nos escuchan en sus autos, en las plataformas digitales, pues en nuestro Cuernavaca y en Morelos, gracias por ser parte de los 90 en la 99. Hola, hola.
1: Hola, hola, Miguel, muy buen día.
0: Muy buenos días.
1: Aquí desde el lado de Didi. Una película que a mí me causa mucho sugestión, más que nada, es La Masacre en Texas. Uf. Definitivamente sí, no tolero ver cómo...
0: Por dos.
1: Como...
0: Hasta los dientes, ¿no? ¿Cómo?
1: Bueno, explícitamente...
0: Sí, es muy explícito.
1: A la gente, ¿no? Sus extremidades y todo eso, cuando los brazos, los pies, las cabezas colgadas y todo eso, la verdad es que casi casi que vivo la película y no tolero verla. Me da miedo y pues mucha sugestión. Excelente día. De buenas con Miguel y espero me puedas regalar unos boletos para Rancho Mágico.
0: Por supuesto que sí, cuenta con ellos, mándame tu nombre y ya te doy indicaciones. 12 del día con 40 minutos, vamos a la pausa, regresamos con el Promóvil 99 y ya la parte final de los 90 en la 99.
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8: 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Y el día de hoy recuerden que mis amigas estarán aquí hasta las 4 de la tarde, así que ya saben, los esperamos y mientras tanto regresamos a cabina contigo, Mike.

El Microbito a las 12 del día con 50 minutos de Fobia aquí en la 99. De esta forma nos estamos despidiendo el día de hoy. Gracias por todos sus mensajes a través de lo que es nuestra WhatsApp en el 777-491-991. 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Los dejo con esto de Gloria Trevi, el recuento de los daños. Ya viene también concierto 99 de Gloria Trevi en Jardines de México en diciembre, ¿eh? Debes de tener tu app.

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27: Es la 1:02 p.m. Nos da mucho gusto saludarles. Estamos a mitad de semana. Es miércoles 7 de octubre del 2026. Bienvenidos a Diario de Morelos Informa. Actualmente estamos en una temperatura aquí en la capital del estado de 24 grados centígrados y quedan 86 días para que termine el año, el último trimestre de este 2026. Comenzamos.
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27: Esta mañana maestros tomaron las instalaciones del Instituto de Educación Básica del Estado de Morelos, bloquearon acceso a personal y usuarios. La protesta se mantiene y nadie puede ingresar al inmueble. Amplían horario de transporte para la UPEMOR y firmarán un convenio con rutas 19 y 7 que permitirá servicio nocturno hasta las 9:15 de la noche hacia Yautepec y Cuernavaca. El gobierno de Morelos entregará 75 mil pesos a quienes tuvieron pérdida total y 50 mil a afectados parciales tras el incendio ocurrido allá en el mercado Adolfo López Mateos. Hoy en la 14ª zona militar se realizó una incineración de narcóticos. En total fueron incinerados 200 kilos de narcóticos asegurados por autoridades federales, mientras que por parte de la Fiscalía Estatal se destruyeron 66 kilos de enervantes. Y sobre ese tema, la gobernadora Margarita González Arabia destacó que la destrucción de narcóticos y afirmó que es un resultado del trabajo coordinado para frenar economías criminales y proteger a jóvenes. Y por último, el fiscal mantiene abiertas las líneas de investigación. Fernando Blumenkron Escobar aseguró que se da seguimiento a todas las pistas en el caso de los estudiantes de la prepa número 2.
22: Con los detalles de la información, Carlos Soberanes.
27: Hola, ¿qué tal? ¿Cómo le va? Muy buenas tardes, bienvenidos. Nos da mucho gusto saludarles. Estamos a mitad de semana, es miércoles 7 de octubre del 2026. Mi nombre es Carlos Soberanes, a nombre del titular de este espacio, Salvador Valora, le doy a usted la más cordial de las bienvenidas. Y desde aquí, transmitiendo completamente en vivo desde la cabina, le mando un cordial saludo a todos ustedes que nos hacen el favor de sintonizarnos esta tarde. Hay bastante información que compartirles, así es que quédese con nosotros y también está ya a disposición las líneas telefónicas 777-499-1991. 777-499-1991 es el teléfono en cabina para que usted haga sus denuncias, nos mande sus videos, sus comentarios, donde quiera que se encuentre. Estamos esperando su comunicación y, por supuesto, su participación esta tarde. También tenemos a disposición de todos ustedes el teléfono 777-362-0991, 777-362-0991. Es la línea telefónica también en la cabina y con mucho gusto le contestará Anita Sánchez o Yamil Ortiz, que están en estos momentos ya listos y con mucho ánimo, a pesar de que es mitad de semana, para contestarles. Vamos a comenzar con la información que le hemos preparado esta tarde. Somos la multiplataforma de medios que comunica a Morelos.
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0: Es la 1:06 p.m, por donde sí, por donde no, en estos momentos allá en la zona oriente del estado de Morelos ya se encuentra listo nuestro compañero Jesús Colín, ya hizo sus recorridos, ya está reporteando y te saludamos y te escuchamos con mucho gusto. Chucho, cuéntanos.
1: ¿Qué tal, Charlie? ¿Cómo estás? Muy buenas tardes, un placer saludarte a ti y a todos nuestros amigos radioescuchas. Pues sí, precisamente realizábamos nuestros recorridos por las diferentes zonas que circundan la ciudad de Jolta. Te puedo informar que el bulevar Emiliano Zapata con dirección hacia Nenecuilco presenta una ligera carga vehicular a la altura de lo que es el almacén, la parada del almacén. Este tramo constantemente está fluyendo de manera normal, sin embargo, en esta ocasión hay una ligera carga vehicular en esta zona debido a que al parecer hay un evento ahí en una cancha que le llaman Los Cuadrados y en este sitio, bueno, pues está registrando la entrada y salida de vehículos y esto genera esta ligera carga vehicular en la zona del almacén. También en la carretera Cuautla-Cuernavaca, bastante circulación, sobre todo con dirección de Cocoyoc hacia la Heroica, y esto está generando que a la altura del crucero de Las Palmas haya bastantes vehículos transitando por la zona y obviamente la carga vehicular que pues genera ligeros retrasos en la circulación con dirección hacia la avenida Insurgentes y también hacia la glorieta de Cuautlisco ayer en el crucero de Las Palmas, para que lo tomen en cuenta si ustedes van a circular con dirección hacia el centro. Lo más probable es que se queden unos minutitos ahí atorados. Lo más prudente sería ingresar por la avenida Santa Inés y posteriormente incorporarse al bulevar Ferrocarril para atravesar toda la Heroica sin mayores contratiempos. También para quien vienen de la ciudad de Cuernavaca y van a ingresar a la Heroica, podrían utilizar la carretera que va de Cocoyoc hacia la estación del hospital y de esta manera incorporarse ahí en la avenida Cuernavaca con dirección hacia el Zócalo de la ciudad y de esta manera evitar el congestionamiento vial que se da por esta zona. Ya en el centro de la ciudad, obviamente en la calle de los Galeana, de Conspiradores, Capitán Boyas y Cabeza, Catalán, Ingeniero Ramírez, Niño Artillero, todas estas arterias pues que circundan lo que es la Alameda y el Zócalo de la ciudad de Cuautla, con bastantes vehículos transitando por el lugar, para que lo tomen en cuenta si ustedes van a bajar al primer cuadro, lo más seguro es que se van a topar con el congestionamiento vial en estos momentos. Charlie, la información, muy buenas tardes.
0: Muy bien, Jesús, un abrazo para todos ustedes allá en la zona oriente del estado de Morelos. Ya tiene el detalle de la circulación en estos momentos en aquella zona del estado de Morelos. Maneje con mucha precaución, según el reporte del Servicio Meteorológico Nacional, es que van a continuar las lluvias en las próximas horas. Hay que tomar las recomendaciones por parte de las autoridades, no queremos que forme parte de las estadísticas.

0: Y vámonos con la información que le hemos preparado cuando es la 1:09 p.m. Hoy en nuestra edición impresa de Grupo Diario de Morelos, usted la puede consultar en nuestras diferentes plataformas y también en nuestra página www.diariodemorelos.com. Un trabajo periodístico que hicieron nuestros compañeros allá en redacción. Fíjese que Cuernavaca, Cuautla y Jutepec concentran el mayor número de feminicidios en el estado de Morelos. La Comisión Independiente de los Derechos Humanos informó que entre el año 2000 y en el mes de julio del 2026 ha documentado 1,728 feminicidios en 35 de los 36 municipios del estado de Morelos. Cuernavaca, le decía, encabeza esta lista en este estudio que hizo esta comisión, con 317 casos, seguida por Jutepec con 158 y Cuautla con 152. Escuchemos la información.
1: Cuernavaca, Jutepec y Cuautla concentran el mayor número de feminicidios documentados en Morelos durante los últimos 26 años, de acuerdo con un registro de la Comisión Independiente de Derechos Humanos de Morelos. Entre 2000 y julio de 2026, la organización documentó 1,728 feminicidios en 35 de los 36 municipios del estado. Cuernavaca encabeza la lista con 317 casos, seguida de Jutepec con 158 y Cuautla con 152. El grupo de edad con más víctimas corresponde a mujeres de entre 21 y 30 años, con 312 casos, seguido por el de 31 a 40 con 207. Desde que se decretó la alerta de violencia de género en 2015, se han documentado 1,079 feminicidios. En este periodo, 2023 registró el mayor número con 125 casos, seguido de 2025 con 121. De enero a julio de 2026 se contabilizaron 73 feminicidios y julio fue el mes con más registros con 18 casos. La alerta de violencia de género continúa vigente en 8 municipios de Morelos.
0: Y mire, coincide que los alcaldes de los 3 municipios con más feminicidios, Cuernavaca, Cuautla y Jutepec, llegaron al poder en el 2024 bajo las siglas de la coalición del PAN, PRI, PRD, RSP, Uriostegui en Cuernavaca, Corona Damián en Cuautla y Eder Rodríguez en el municipio de Jutepec. En otros asuntos, el rector de la UPEMOR esta mañana, Jorge Morales Barut, anunció que la universidad va a realizar una serie de convenios de colaboración con las rutas 19 y 7 para ampliar el servicio del transporte público durante la noche. Se prevé que las unidades pues brinden este servicio nocturno hasta las 9:15 de la noche, principalmente para estudiantes que se dirigen hacia los municipios de Yautepec y Cuernavaca. Salvador Rosas nos tiene los detalles. Cuéntanos, te escuchamos, Chava.
2: ¿Qué tal, Charlie? Muy buenas tardes a ti y a toda la audiencia. Así es, pues la Universidad Politécnica del Estado de Morelos, como tú muy bien lo comentas, ampliará desde el próximo lunes 12 de octubre el servicio nocturno de transporte público para estudiantes. Esto luego de que se buscara realizar un convenio con las rutas 7 y 19 que permitirá traslados hacia Cuernavaca y Yautepec en el horario nocturno. El rector de la Universidad de la UPEMOR, Jorge Morales Barut, dijo que el acuerdo será formalizado este miércoles con los presidentes de ambas rutas, que se comprometieron a mantener unidades estacionadas en las bahías de la universidad para atender la salida de estudiantes. La medida, según el rector, busca atender a quienes terminan clases por la noche y anteriormente enfrentaban irregularidades en el paso de las unidades. Como tú muy bien lo comentas, se pretende que la última unidad o las últimas unidades hacia Yautepec y hacia Cuernavaca sean a más tardar a las 9:15 de la noche. El rector de la UPEMOR también precisó que son alrededor de 700 estudiantes los que utilizan este transporte durante la noche, aunque también recurren a este servicio maestros y personal administrativo. El convenio, Charlie, también establecerá, según el rector, compromisos para estudiantes y docentes a fin de respetar los horarios y garantizar que el servicio opere hasta la hora acordada. Este es el reporte. Muy buenas tardes.
0: Chava, no te vayas. Oye, y ya comentó el rector o las autoridades educativas de la UPEMOR, ¿cuándo ya va a comenzar este servicio? ¿A partir de las 9:15 de la noche?
2: Charlie, te comento que el rector dijo que hoy se estarán reuniendo con los presidentes de las rutas y se estima que la próxima semana, es decir, a partir del lunes 12 de octubre, pues este servicio nocturno ya inicie, pues como lo comentamos aquí, hasta las 9:15 horas.
0: Muy bien, Chava, gracias. Te escuchamos más adelante. Y en otros asuntos, esta mañana nuestra compañera Alfa Peñalosa platicó con el fiscal general del estado, Fernando Blumenkron Escobar, sobre el caso de las granjas. Ya se han concretado 29 acuerdos reparatorios por un monto equivalente a 9.4 millones de pesos, recursos que ya fueron entregados, dicen las autoridades, a las víctimas. Alfa, te escuchamos, cuéntanos.
3: Hola, ¿qué tal, Charly? Te saludo con mucho gusto y a todo el auditorio que nos escucha el día de hoy. Pues efectivamente eso fue lo que nos dijo el fiscal general del estado de Morelos esta mañana, pero además también nos comentó que pues en total existen 66 denuncias que están relacionadas con este hecho. La mayoría, dijo, pues son por daños materiales, además de casos de personas lesionadas y en particular pues también por el lamentable fallecimiento de una mujer. Explicó que los acuerdos reparatorios se concretaron entre las víctimas y la empresa responsable a través de su aseguradora, mientras que la fiscalía pues mantiene vigilancia sobre su cumplimiento. El fiscal señaló textualmente que les interesa mucho el tema de las víctimas de reparación de daños y destacó que también están dando seguimiento a los casos de las personas que pues presentaron lesiones en caso de esta deflagración y pues los familiares de la mujer que perdió la vida. Y con respecto a dictámenes para determinar las causas que provocaron la explosión, pues el fiscal indicó que todavía no existe una fecha para presentar los resultados debido a que pues están buscando contar con la certeza sobre lo ocurrido antes de establecer conclusiones. El fiscal textualmente platicó que necesitan tener esta certeza de lo que sucedió para que no hagan conclusiones que afecten a terceras personas. Finalmente decirte, Charlie, que Blumenkron agregó que si es necesario, pues van a perfeccionar otros dictámenes antes de emitir una conclusión sobre las causas del accidente, al considerar que los resultados también pues van a permitir identificar medidas para prevenir hechos similares en un futuro. Ese es mi reporte, Charlie. Muy buenas tardes.
0: Bien, gracias, Alfa. Buenas tardes y te escuchamos más adelante con otro de tus reportes. Y miren, otros temas, el Panteón de la Leona aquí, precisamente en la capital del estado, tendrá recorridos nocturnos los viernes 16 y 23 y sábado 17 y 24 de octubre. Los grupos van a ingresar a partir de las 7 de la noche y podrán continuar después de la medianoche, según la demanda. Eso lo informó la Cámara Nacional de Comercio aquí en Cuernavaca. Escuchemos.
4: Te saludo con gusto y te informo que los recorridos en el Panteón de la Leona en Cuernavaca regresarán este 2026 los días 16, 17, 23 y 24 de octubre, con recorridos nocturnos para revivir leyendas entre tumbas y personajes lúgubres. Así lo anunció la Cámara Nacional de Comercio, Servicio y Turismo de Cuernavaca, Canaco Servitur. De acuerdo con lo que informó esta Cámara de Comercio, los recorridos comenzarán a las 19 horas y continuarán hasta que ingrese el último grupo, incluso después de la medianoche si la demanda lo requiere. Cada recorrido tendrá una duración aproximada de 30 minutos y contará con 20 actores caracterizados para representar las historias. La cuota de recuperación de este año será de 30 pesos por persona y cada familia deberá llevar una veladora en vaso de vidrio o acrílico. Al finalizar, la vela será colocada y dejada encendida en alguna tumba del panteón. Los recorridos, como cada año, serán en el Panteón de la Leona de Cuernavaca, ubicado sobre la calle Libertad de la colonia Carolina. Entre las leyendas que se relatarán, destaca la de la Dama de los Espejos, atribuida a Josefa Saldaña, una mujer de principios del siglo XX, cuya tumba, según el relato, fue decorada con cientos de espejos. Se cuenta que su espíritu aparece y desaparece en los pasillos o cerca de la entrada. Esta historia, entre otras, serán relatadas en el recorrido que, como te comenté al principio, se realizarán los días 16, 17, 23 y 24 de octubre en el Panteón de la Leona de Cuernavaca. Este es el reporte.
0: Muy bien, gracias, Chava Rosas. Entonces, las fechas son para que las vaya apartando los viernes 16 y 23, sábados 17 y 24 de octubre en esos recorridos por el Panteón de la Leona a partir de las 7 de la noche. Y mire, la cartelera Xochicalco ya arrancó y viene con todo. Este viernes comienza el Festival Internacional Cervantino a partir del 9 al 16 de octubre con David y Marcel Fretten, una compañía francesa que fusiona electro dance, hip hop y danza contemporánea. Y el 15 y 16 de octubre también llega el Festival de Maíces Nativos, así que vayan apartando fechas porque esto apenas está comenzando y Morelos tiene mucho que ofrecer de aquí al mes de diciembre. Vamos a un corte, es la 1:19 y volvemos.
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5: 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En Diario de Morelos, esta es la información de tecnología.
16: Hoy te tenemos tres novedades relacionadas con nuestra privacidad y con la manera en que usamos plataformas digitales. Revisar un perfil de Instagram sin el riesgo de dejar un me gusta por accidente podría convertirse en una nueva función, y es que la plataforma está explorando un modelo de solo lectura que permitiría mirar contenido sin comentar, enviar mensajes, seguir cuentas ni dar likes. Además, las historias podrán verse sin aparecer en la lista de espectadores. Las primeras filtraciones apuntan a que sería parte de la suscripción premium de Instagram, sin embargo, la empresa confirma que apenas es una exploración interna sin pruebas para el público ni fechas de lanzamiento. Mientras tanto, generar imágenes en ChatGPT podría venir acompañado de publicidad porque OpenAI comienza a probar anuncios visuales con un grupo reducido en Estados Unidos dirigidos a mayores de edad. Estos avisos aparecerían separados de la imagen y claramente identificados, según la compañía. Los anunciantes no modificarán las respuestas del asistente. Finalmente, en Noruega, las gafas inteligentes con cámara están bajo la lupa porque el gobierno plantea prohibir temporalmente su uso en espacios como parques, colegios, gimnasios y consultas médicas ante el riesgo de grabar a otras personas sin su consentimiento. Esta propuesta deberá pasar por el Parlamento y todavía falta definir qué dispositivos abarcaría. Mientras tanto, un grupo de expertos preparará una regulación definitiva para este tipo de tecnología. Hasta aquí con la información, no olvides mantenerte al tanto de los espacios informativos de Grupo Diario de Morelos.
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16: La Cámara de Diputados aprobó la nueva Ley de Economía Digital para Pagos Digitales y Electrónicos, una iniciativa que busca impulsar el uso de tarjetas bancarias, transferencias, códigos QR, CODI y otros medios electrónicos, reduciendo la dependencia del efectivo. El proyecto fue enviado al Senado para su discusión y su eventual aprobación. El Golfo de México se mantiene bajo vigilancia, esto ante la formación de la tormenta tropical Isaías, que continúa desplazándose sobre aguas cálidas. De acuerdo con el Servicio Meteorológico Nacional, el sistema podría fortalecerse hasta convertirse en huracán durante los próximos días conforme avance su trayectoria. Y autoridades federales detuvieron en Jalisco a Iván N., alias El Tanque, identificado como operador regional del cártel Jalisco Nueva Generación. De acuerdo con las investigaciones, el presunto criminal estaría relacionado con homicidios, extorsión, secuestro, huachicol, lavado de dinero y tráfico de drogas. Su captura es considerada uno de los golpes más importantes recientes en contra de la estructura operativa del cártel Jalisco Nueva Generación.
0: Es la 1:28 PM, ya estamos de regreso a 11 años de la declaratoria de alerta de violencia de género aquí en el estado de Morelos. La Comisión Independiente de Derechos Humanos hizo un llamado a fortalecer las acciones de prevención, atención y seguimiento de la violencia contra las mujeres. Alfa Peñalosa nos tiene los detalles.
17: Cuernavaca, Jutepec y Cuautla concentran el mayor número de feminicidios documentados en Morelos durante los últimos 26 años, de acuerdo con el registro de la Comisión Independiente de Derechos Humanos del Estado de Morelos, organización peticionaria de la alerta de violencia de género decretada en la entidad en el 2015. La organización contabilizó 1.728 feminicidios entre el 2000 y julio del 2026, registrados en los 35 de los 36 municipios del estado. Cuernavaca concentra la mayor cifra con 317 casos, le siguen Jutepec con 158 y Cuautla con 152. El seguimiento elaborado a partir de información publicada en medios de comunicación incluye víctimas de distintas edades. El grupo con más casos corresponde a mujeres de entre 21 y 30 años con 312 registros. Después se encuentran las de 31 a 40 años con 207 y las de 11 a 20 años con 147 casos. Desde la declaratoria de la alerta de violencia de género y hasta julio del 2026, la Comisión Independiente de Derechos Humanos documentó 1.079 feminicidios. En este periodo, 2023 concentró el mayor número con 125 casos, seguido del 2025 con 121. En los primeros 7 meses de 2026 suman 73 feminicidios, de los cuales 18 corresponden a julio, el mes con más registros de violencia en lo que va del año. La alerta de violencia de género permanece vigente en 8 municipios desde el 10 de agosto del 2015 y posteriormente se incorporó Xochocotla. Tras su separación de Puente de Ixtla, la Comisión Independiente de Derechos Humanos sostiene que el seguimiento permite ubicar las zonas con mayor incidencia y aportar información para fortalecer las acciones de prevención y atención de la violencia en contra de las mujeres. Hasta aquí mi reporte.
0: Gracias, Alfa. Y en otros asuntos, el gobierno de Morelos, le platicábamos al inicio de este espacio, que va a otorgar apoyos económicos a comerciantes que se vieron afectados por el incendio del mercado Adolfo López Mateos aquí en la capital del estado. Salvador Rosas, nuestro compañero Chava, platicó con el secretario de Desarrollo Económico Víctor Sánchez Trujillo, a quien le informó que quienes tuvieron pérdida total recibirán 75 mil pesos, mientras que quienes registraron pérdidas parciales obtendrán 50 mil pesos. Escuchamos.
18: El gobierno de Morelos anunció apoyos económicos para los comerciantes afectados por el incendio del mercado Adolfo López Mateos de Cuernavaca. El secretario de Desarrollo Económico del Gobierno del Estado, Víctor Sánchez Trujillo, informó que los comerciantes que tuvieron pérdidas total recibirán 75 mil pesos, mientras que quienes registraron pérdidas parciales recibirán 50 mil pesos. Explicó que este dinero servirá principalmente para compensar la pérdida de mercancía y los días que los comerciantes dejaron de vender. El secretario señaló que habrá una segunda etapa de apoyos una vez que los comerciantes puedan regresar a sus locales para ayudarles a recuperar equipo como vitrinas, básculas y estantería. En total, se estima que son alrededor de 84 locales los que resultaron afectados por el incendio ocurrido el pasado 14 de septiembre en el mercado Adolfo López Mateos de Cuernavaca. Este es el reporte.
0: Y en otros asuntos, hoy por la mañana arrancó el foro Industria 5.0 con más de 800 asistentes aquí en la capital del estado. Desde el Centro Cultural Teopanzolco inició este foro Industria 5.0 con la participación de Marcus Dantus y más de 800 asistentes. Durante el encuentro encabezado por la gobernadora Margarita González Arabia, se reconocieron proyectos universitarios a los ganadores, y ahí la mandataria estatal dijo que en Morelos alrededor de 11.5% de los jóvenes de 15 a 24 años combinan sus estudios con un empleo, mientras que otro sector enfrenta dificultades para estudiar o incorporarse al mercado laboral, por lo que el gobierno estatal mantiene programas de emprendimiento, capacitación, financiamiento y apoyo educativo. Escuchemos la nota con nuestra compañera Alfa Peñalosa.
17: En Morelos, alrededor de 11.5% de los jóvenes de 15 a 24 años combina sus estudios con empleo, mientras otro sector enfrenta dificultades para estudiar o incorporarse al mercado laboral, por lo que el gobierno estatal mantiene programas de emprendimiento, capacitación, financiamiento y apoyo educativo. Así lo informó la gobernadora Margarita González Arabia. Durante su conferencia de prensa, la mandataria señaló que, de acuerdo con cifras del Instituto Nacional de Estadística y Geografía, el INEGI, entre 36 mil y 40 mil jóvenes de ese rango de edad estudian y trabajan de manera simultánea. Añadió que el programa federal Jóvenes Construyendo el Futuro cuenta con alrededor de 8.500 beneficiarios en Morelos. González Arabia reconoció que las acciones todavía resultan insuficientes ante las necesidades de las juventudes, por lo que adelantó que los programas se fortalecerán de manera gradual. Entre ellos mencionó Emprende Joven, que destinó recursos para apoyar proyectos productivos, financiamiento a través del Fondo Morelos y programas comunitarios en distintas localidades. También destacó Pase All-In,
19: un programa de apoyo para el transporte de estudiantes universitarios que beneficia a 13.428 jóvenes de los 36 municipios del estado. Cada estudiante recibe 1.040 pesos bimestrales durante los periodos contemplados en esta etapa. La gobernadora afirmó que la estrategia para las juventudes también contempla acciones de comunidades y espacios de atención para mujeres, además de programas que buscan fortalecer la participación comunitaria y generar alternativas para quienes se enfrentan condiciones de vulnerabilidad. Finalmente, la gobernadora Margarita González Arabia sostuvo que además de ampliar los programas, su administración busca escuchar las necesidades y propuestas de las juventudes para fortalecer las políticas públicas dirigidas a este sector. Hasta aquí mi reporte.
0: Gracias. Gracias, Alfa. Es la 1:34 y vamos con nuestro compañero Salvador Rosas, porque él platicó con el presidente de la Cámara Nacional de Comercio y Servicios Turísticos aquí en la capital del estado, David López, quien destacó que el gobierno de Margarita González Arabia mantiene una apertura y diálogo con las cámaras empresariales, pese a los problemas de seguridad y competitividad que enfrenta actualmente el estado de Morelos, una diferencia, dice el líder, y que calificó como abismal respecto al sexenio anterior. Escuchemos la información.
4: Te saludo con gusto a ti y a la audiencia y te informo que la Cámara Nacional del Comercio, Servicios y Turismo de Cuernavaca afirmó que existe una diferencia abismal en la relación con el gobierno de Margarita González Arabia frente a la administración anterior, principalmente por la apertura al diálogo con el sector empresarial. Su presidente de la Cámara Nacional del Comercio en Cuernavaca, David Ricardo López Jiménez, reconoció que los resultados en materia de seguridad todavía no son suficientes, pero destacó que los comerciantes buscan participar en las estrategias y no únicamente señalar deficiencias. Informó que se trabaja en la articulación del número 089, preparan charlas con la Fiscalía sobre extorsión y buscan colaborar con Seguridad Pública para la instalación de cámaras. López Jiménez recordó que durante el gobierno anterior, según su testimonio, no tenían acceso a los sistemas de seguridad y no existía una apertura para el diálogo. En materia económica, señaló que Morelos requiere fortalecer infraestructura, tecnología, electromovilidad y capacitación de jóvenes para recuperar competitividad y atraer inversiones. Mencionó como ejemplo la ampliación de la empresa Mayecagua con una inversión de $80 millones, aunque advirtió que la recuperación económica en el estado será gradual. Este es el reporte.
0: Gracias, Chava. Y la gobernadora Margarita González Arabia informó que próximamente va a sostener una reunión con integrantes de la resistencia estudiantil para escuchar sus planteamientos. Señaló la mandataria que le da gusto que los jóvenes sean críticos y se manifiesten, pero consideró importante que las protestas no se queden únicamente en la radicalidad, sino que también estos jóvenes se incorporen a las propuestas y trabajen de la mano con el gobierno del estado. Alfa Peñalosa.
19: La gobernadora Margarita González Arabia anunció que sostendrá próximamente una reunión a puerta cerrada con integrantes de la resistencia estudiantil con el objetivo de conocer directamente sus demandas y planteamientos en medio de las movilizaciones que han encabezado en la entidad. La mandataria reconoció el derecho de los jóvenes a manifestarse y destacó que la participación crítica de los estudiantes forma parte de la vida pública. Sin embargo, señaló que las expresiones de inconformidad también deben acompañarse de propuestas que permitan atender los problemas que han motivado las protestas. González Arabia explicó que el encuentro permitirá escuchar de primera mano las inquietudes de los integrantes de este movimiento y conocer las alternativas que plantean para atender los temas que consideran prioritarios. La gobernadora reiteró su disposición para mantener comunicación con los estudiantes y buscar vías de entendimiento. La resistencia estudiantil ha mantenido movilizaciones en demanda de atención a distintos problemas de la comunidad universitaria. En meses anteriores, el movimiento y autoridades de la Universidad Autónoma del Estado de Morelos, la UAM, alcanzaron acuerdos mediante mesas de diálogos, entre ellos acciones relacionadas con la seguridad y el bienestar universitario. Ahora este encuentro con la gobernadora abrirá un nuevo espacio para que los estudiantes expongan sus planteamientos directamente ante el Ejecutivo Estatal. Hasta aquí mi reporte.
0: Gracias, Alfa. Y antes del corte comercial, Talmanali es el festival del Día de Muertos que celebra nuestras raíces. honra a quienes viven en nuestra memoria y rinde homenaje al legado del general Emiliano Zapata, una de las figuras que forman parte de la historia e identidad de Morelos. En esta edición, Tlaltizapán de Zapata, Pueblo Mágico, será nuestro invitado especial, sumándose a una celebración que reúne tradición, cultura, sabores, aromas y experiencia para toda la familia. Tlamanali, 31 y 1 de noviembre en Jardines de México. 1:39 p.m. Vamos a la segunda pausa y volvemos.
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3: 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Los temas internacionales del momento en Diario de Morelos informa.
4: Corea del Norte acusó a Estados Unidos de incrementar la tensión en la región Asia-Pacífico, esto debido a la venta de armamento y apoyo militar a Taiwán. El gobierno de Pyongyang afirmó que estas acciones ponen en riesgo la estabilidad regional y exigió a Washington actuar con mayor prudencia para evitar una escalada de conflictos. El gobierno de Francia anunció la suspensión del uso de granadas aturdidoras por parte de las fuerzas de seguridad durante protestas estudiantiles que se desarrollan en diversas partes de ese país. La decisión llega tras varios días de enfrentamientos entre manifestantes y policías en medio de una creciente inconformidad por la situación del sistema educativo. El Premio Nobel de Química 2026 fue otorgado a los científicos Henry Kagan y a Kenzo Sohai. Esto por investigaciones que ayudaron a explicar cómo ciertas moléculas adquieren una estructura específica indispensable para los procesos biológicos. Sus descubrimientos han sido fundamentales para comprender mejor fenómenos relacionados con el origen de la vida y podrían tener aplicaciones en el desarrollo de medicamentos y nuevas tecnologías químicas.
5: Es la 1:47 PM, ya estamos de regreso, ya está aquí en la cabina, en vivo y a todo color, Checo Vázquez con la información deportiva. Checo, ¿cómo estás? Buenas tardes.
6: De maravilla, Soberanes, aquí pues ya, pues un poco, pues no sé, estoy con los sentimientos encontrados desde que pues Messi ya se retiró de la selección, de que...
5: ¿Cuántos
6: pues,
5: años tiene Messi?
6: Messi ya tiene 38, me parece. Sí. Algo así, ¿no?
5: Pero ya definitivamente ya...
6: Ya se fue de la selección. Obviamente dice para las nuevas generaciones que se vayan puliendo. Obviamente quien llegue, difícilmente
5: sí, le va a, llegar,
6: va ¿no? a llenar ese sus número zapatos. 10, ese, sus zapatos. Entonces, pues bueno, ahí ya la despedida de Messi, un emotivo homenaje. Varias ciudades de allá de Argentina pusieron lonas, playeras, muchas cosas que bueno, que es el contraste a lo que le están haciendo a Cristiano Ronaldo. Uh-huh. Me parece que el contraste que en Messi lo tienen pues prácticamente como el dios del fútbol, uh-huh. Yo creo que ahí de la mano de Maradona. Y por otro lado, allá en Portugal, pues lo que le están haciendo a Cristiano Ronaldo de que pues lo dejan en la banca. Obviamente le debe de dar a chance a los jóvenes. Pero bueno, ahí yo creo que la experiencia, lo que hizo Rafa Márquez en sus últimos partidos con la selección mexicana, uh-huh. Ese tipo de cosas deben de influir para que Cristiano Ronaldo arrope a los jóvenes, uh-huh. Algo que no lo están respetando y por eso se decidió marcharse de la concentración de la selección portuguesa, uh-huh. Faltando dos partidos de esta fecha.
5: Oye, FIFA. ¿Quién es el nuevo Messi? ¿Quién será?
6: Todavía no hay. ¿No? Todavía no hay una joya, uh-huh. Que digas Argentina, no hay. De estas características no hay. Hay mucha calidad de sobra en
5: muchos
6: Argentina.
5: Jugadores buenos.
6: Pero alguien que le llegue a ese nivel o vaya por ahí.
5: O que levante la mano.
6: Sí, que levante la mano que yo voy a ser el próximo, difícilmente.
5: Okay.
6: Por ahí decían hace unos años que Dybala, ¿no? Pero pues nunca figuró
5: Se perdió ese chavo,
6: sí,
5: ¿no?
6: Sí, se perdió. Y pues bueno, ahorita ya pues después de esta emotiva despedida, pues Cristiano Ronaldo no se quedó atrás. Ya saben, siempre esta rivalidad futbolera, siempre uh-huh. Muy futbolera. Y pues le dedicó un mensaje pues ahí a Leo Messi que decía más de... Leo, tantos años defendiendo a tu país y a una historia que quedará para siempre. Todo mi respeto por lo que has logrado con Argentina. Un abrazo.

0: Eso fue lo que
1: Mira,
0: lo que
1: siempre ha
0: puso
1: sido
0: ahí.
1: caballero
0: Sí, es que
1: más cristiano
0: es un
1: que
0: respeto
1: Messi,
0: entre
1: ¿no?
0: figuras, sí, siempre, siempre, no, la rivalidad siempre la hace la prensa y la afición, pero
1: Muy
0: ahí
1: bien.
0: siempre yo creo que hay mucho respeto entre ambos jugadores.
1: Oye, de la selección,
0: La selección mexicana,
1: ¿qué
0: ahí es lo que te
1: pasa
0: decía
1: ahí?
0: que tenía sentimientos encontrados. Muchos creen, de hecho no es no que crean, es el peor inicio de un técnico en la historia con la selección
1: Todos los
0: mexicana.
1: partidos perdieron, ¿no?
0: Dos empates y dos derrotas. Contra Estados Unidos derrota, contra Chile derrota.
1: ¿Hay que darle chance a Rafa o que se vaya? Porque ya lo están queriendo sacar.
0: No, no, no. Ahí debe de hacer un proceso. Deben respetar el proceso. Entonces ahí yo veo que, de hecho, me alegra, que no empiecen. ¿Cuántos técnicos al mando de la selección mexicana hemos visto que empiezan ganando muchísimo? Pero
1: Y se
0: bueno,
1: desinflan, ¿no?
0: sí, ahí se desinfla. Entonces, que pierda ahorita, que pula un equipo que tenga que pulir,
1: Porque puro chavo,
0: puro
1: ¿no? Tiene
0: chavo,
1: esta mezcla.
0: pero hay esta parte de que mejor que pierdan ahorita y que vayan puliendo al equipo y pues bueno, ya que vaya trascendiendo este equipo poco a poco, ya pues ahí en la Nations League, perdón, ahí va su próximo compromiso contra Jamaica ahora en el mes de noviembre en la fecha FIFA.
1: Debe mandar traer a los demás a que ya no llegarían a un mundial.
0: No, ya no, ya yo creo que lo que
1: Con
0: está
1: este
0: haciendo
1: cuadro
0: está muy
1: tiene que
0: bien,
1: estar trabajando,
0: lo que
1: ¿no?
0: está muy
1: Muy
0: bien,
1: bien.
0: dándole chance a las nuevas generaciones.
1: Muy bien, Checo, pues gracias y pues esperemos que le vaya bien a la selección en este proceso. Dices que es un proceso, ¿no?
0: Es un proceso que se debe de respetar.
1: Checo Vázquez, gracias.

0: 1:51 PM, vamos a escuchar el comentario del profesor Pablo Rubén Villalobos.
1: ¿Qué tal, amigos? Con el saludo habitual para todos ustedes, en gotas vamos a nuestro acostumbrado comentario editorial. Saludo a mis compañeros en cabina. Relevo muy sorpresivo fue el del comandante de la 24ª Zona Militar en Morelos. Llegó al relevo sin ningún aviso previo el general Juan Manuel García. Se dice que solamente viene en calidad de interino. Causas, razones o motivos para el relevo sorpresivo, solamente el personal, la gente de la Secretaría de la Defensa, tal vez sepan por qué. Después de llenar de cantinas prácticamente todos los senderos de la capital, particularmente los rumbos de la Avenida Universidad hacia la máxima casa de estudios, el Boulevard Juárez, otras calles y, sobre todo, en varios edificios en sus azoteas, el huicho edil mayor de Viento Negro hizo una expresión para llamar la atención a los jóvenes: no tomen en exceso. ¡Ah, caray! Así las cuestiones, los señores de los bares, las cantinas, las emborrachadurías pueden decirles a sus parroquianos, si son jóvenes, que sí tomen, pero no en exceso, para que no vayan a causar problemas como los que se han causado por la inseguridad. Y desde luego, los jóvenes tomarán hasta donde les alcancen las becas que les da el gobierno de la República y lo que puedan aportar papi y mami, si es que se deciden tomar más de lo que recomienda el alcalde, que dice, insiste, no tomen en exceso. Parece una vacilada, pero bueno. Margarita González Sarabia hizo el anuncio de una empresa que viene a invertir al estado de Morelos para la producción de equipos de refrigeración y similares, porque significa que habrá generación de empleos. Y cuando se generan empleos, se abate la desocupación y al mismo tiempo la inseguridad que tanto nos agobia. Allá por Torreón, los dos estudiantes, pues de educación básica prácticamente, llegaron a la escuela con todo preparado, premeditación, alevosía y ventaja. Iban con todo lo necesario para aventar unos cohetones en el interior de la escuela, dirigirse a los baños donde apuñalaron a una compañera y también mataron a una maestra. ¿Qué significa esto? Pues simplemente que hay descuido por un parte de las autoridades educativas en el plantel para que los estudiantes entren a cualesquiera hora, y seguidamente hay descuido de los padres de familia por cuanto a lo que preparan, hacen, lo que ocupan a sus hijos. Ahora, tras las pesquisas, se ha sabido que el par de mozalbetes que prácticamente iban a ser linchados por sus compañeros allá en Torreón estaban capacitados y preparados a través de las maquinitas, los teléfonos, porque ahí se encuentra todo para aprender todo lo que se pueda alcanzar en cuestión de las vías de la criminalidad a efecto de embatir. Qué lamentable este acontecimiento. Esperemos que las autoridades investiguen y sepan a dónde van a parar con el par de mozalbetes. Hasta mañana, que será un día más. Hoy está siendo un día menos. Pablo Rubén Villalobos se despide de ustedes. Gracias a mis compañeros en cabina. A cuidarnos.
0: Y bueno, pues ya nos vamos, no sin antes, por supuesto, agradecerles que hayan estado con nosotros. Mi nombre es Carlos Soberanes, gracias a Ana Sánchez y Yamil Ortiz en la producción. Que tenga una excelente tarde, cuídese.
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Hola familia 99, muy buenas tardes, tengan ustedes el día de hoy, miércoles 7 de octubre, espero se la estén pasando increíble ya mitad de semana y que tengan pues muchas ganas de hacer lo que sea que estén haciendo en este momento, ¿no? Si están chambeando, o si van por sus chiquitines a la escuela, o si están preparando de comer, qué bueno que están aquí con la 99 porque pues vamos a tener muy buena música y muy buenos temas de conversación, ya saben que aquí chismeamos, así que pues el teléfono es 777-499-1991, es el teléfono de WhatsApp para que puedas mandar tus mensajes de texto y tus mensajes de voz y allí estemos pues en contacto, pero aparte recuerda que ahí puedes participar por experiencias 99 y más ahorita en la fiesta macabrona de disfraces que es solo para adultos, por cierto, solo mayores de 18, pero que va 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Yo soy Ana Sánchez, Ana Banana para todos los amigos y amigas que me están escuchando en este momento y me quedo contigo hasta las 4, así que pues quédate por favor, quédate en sintonía y vamos a escuchar esta rola que es una de mis favoritas, David Bisbal, es que es muy bueno ese señor cantando Vivir así es morir de amor, ahorita que la escuchas te vas a poner a bailar.

0: con estas buenas canciones que se dieron cuenta, pues todas fueron bastante bailables, bastante buenas. Vivir es así es morir de amor de David Bisbal, Loca de Shakira, Milagros Karol G, Desde esa noche Talía y Maluma y Bichota de Karol G también. Muy buenas canciones, la verdad, para iniciar este programa, y vámonos con el tema del día, porque si no, pues no, vamos a empezar con el chismecito. Y oigan, ¿qué creen? Hoy hay varias fechas importantes y curiosas, ¿no? Por ejemplo, hoy es el Día Mundial del Algodón, un... pues, no sé cómo decirlo, elemento, vaya, una materia prima muy importante, creo, que está presente en nuestra vida diaria, en nuestra ropa y en muchas cosas, y un material muy suavecito y muy bonito, la verdad, así que hoy festejamos el Día Mundial del Algodón. También, ¿qué creen? Hoy es la Jornada Mundial por el Trabajo Decente, qué curioso, la verdad es que se me hizo una fecha muy curiosa. Dice, cada 7 de octubre los sindicatos de todo el mundo llevan a cabo movilizaciones para promover el trabajo decente, empleos seguros y sin riesgos, así como salarios decentes. Eso está curioso también que se celebre el día de hoy, no sé por qué, pero pues bueno, hoy es la Jornada Mundial por el Trabajo Decente, y esta fue mi fecha favorita, que es de lo que nos vamos a basar en el día de hoy para el tema, el Día Mundial de los Calvos. Así es. ¿Por qué se celebra esto? Dice, el 7 de octubre es el Día Mundial de los Calvos, una fecha para celebrar una opción estética que ha ido evolucionando con el paso de los años y que sobre todo afecta a los hombres. O sea, que aquí lo que tratan de decir es que ser calvo no es un sinónimo de feo ni de falta de salud, sino que es una parte estética, y pues la belleza es subjetiva y hay muchas personas que se ven muy bien calvos. Entonces ustedes cuéntenme, ¿alguna vez pues se han rapado completamente la cabeza? ¿Cómo se siente? ¿Les gusta? ¿No les gusta? Igual cuéntenme cuál es su calvo favorito o su pelón favorito en general. Yo, por ejemplo, aquí les puedo decir que mi pelón favorito es mi jefe directo, el señor Soberanes, Carlos Soberanes, que lo quiero mucho y le mando un abrazo, porque la verdad es que él se ve muy bien así como está, calvo, pelón, pues, que él se rasura. Pero ustedes cuéntenme, ¿qué opinan? ¿Les gusta? ¿Les gusta esa estética? ¿Lo han hecho ustedes? Hay muchas mujeres también que se rasuran completamente la cabeza y se ven muy, muy bien. Así que, pues ustedes cuéntenme a través del 777-499-1991, y estamos festejando el Día Mundial de los Calvos. 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

0: Acabamos de escuchar esto de Ricky Martin, Lo mejor de mi vida eres tú, una excelente canción que también de mis favoritas, pues de Ricky Martin, la verdad es muy, muy buena canción. Y qué bueno que la estamos escuchando en estos momentos aquí en las tardes de la 99, porque si están un poco desanimados, pues estas rolas yo creo que los ponen felices, o al menos así me siento yo cada que escucho estas canciones. Vamos a escuchar sus audios. Recuerden que hoy estamos conmemorando pues el Día Mundial de los Pelones, de los Calvos, y hablando de esto abiertamente, ¿sabes? Porque el hecho de que seas pelón o calvo, o sea, ya sea porque es tu decisión propia o porque pues a lo mejor tengas un problema de genética o lo que sea, pues no te hace feo. La verdad es que hay muchas personas que se ven muy, muy bien así. Y entonces pues hoy vamos a conmemorar a nuestros pelones favoritos. Además de que en la animación, que ustedes saben que yo soy fan de las caricaturas, de las películas animadas y de todo esto, siempre hay personajes calvos que son bien entrañables. Así que pues muchas felicidades a toda la gente calva el día de hoy. A ver qué nos dicen por acá.
1: Hola, buenas tardes. Fíjate que yo me estoy quedando también calvo por herencia y opto mejor por raparme, porque como ya lo tengo muy ralito, entonces ya largo se ve medio raro. Entonces sí, opto mejor por raparme. Saludos, a ver si me puedes regalar alguna experiencia.
0: Claro que sí, muchas gracias. Y bueno, es que hay veces que sí, ya pues como les digo, es genética. Yo también tengo el pelo muy delgadito, una parte de mí piensa que cuando sea más grande también se me va pues a caer el cabello, y pues a veces es mejor, ¿no? O sea, como de, pues si la verdad ya tengo partes como disparejas, pues mejor me rapo completamente y pues ya me quedo así. Y te digo, realmente te ves muy bien. Aparte creo que en cuestión a pues a lo que es peinarse en las mañanas, a lo que es incluso lavarte el cabello, vaya, o lavarte el cuero cabelludo en este caso, pues es más fácil, ¿no? Incluso no duermes con el cabello mojado. Así que eso está cool, ¿no? En parte tiene sus ventajas. Muchas gracias por compartirlo y claro que ya tienes tus experiencias. Vámonos con más música. Esto es Tímido de Flans. Muy buena rola, vamos a escucharla.

0: 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mucho la pena, es algo familiar, ustedes vayan si quieren disfrazados de catrines, catrinas, se pueden tomar fotos bien bonitas y es un evento que vale mucho la pena, o sea, no se van a arrepentir de 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

0: cada que escucho esta canción de Martin Garrix, In the Name of Love, no tienen idea de cómo me acuerdo que yo estaba por ahí en el bachillerato, en el Cebetis, cuando salió esta rola, y sonaba en todos lados, de verdad que se escuchaba en todas partes. Entonces, cada que la escucho aquí en la 99, sí, como que digo, ay, qué tiempos cuando iba en la prepa, en el bachillerato. Pues uno extraña de repente esos tiempos, ¿no? Cuando vas a la escuela, está chido recordar cosas, y seguramente, pues ustedes ya tendrán su historia, ¿no? De cómo recuerdan estas rolas que están escuchando en tu estación favorita en Morelos. Una historia rápida que quería compartirles, pero seguimos hablando, pues, de la gente pelona, de la gente calva. Hoy estamos conmemorando, pues, a los calvos, justamente, y quitando el estigma de que el hecho de que estés pelón o calvo es que te veas mal o que estás enfermo, sino que puede ser una decisión estética, pero además, realmente sea lo que sea, las personas se ven muy bien. O sea, hay personas que les queda muy bien ese look. Y algo que estaba pensando justamente ahorita, porque hace rato les dije que tiene sus pros y sus contras. Un pro es que, pues, como tal, no gastas en champú, ¿no? Nada más te lavas la cabeza. Pero estaba platicando ahorita con unos compañeros y me dicen, sí, pero tienes que ponerte bloqueador, porque pues cuando sales a la calle, obviamente el sol te pega directo pues a la cabeza, al cuero cabelludo, pues tienes que ponerte bloqueador. Y es muy cierto, realmente el cabello pues nos protege esta zona. Entonces pues sí hay que ponerse bloqueador. O sea, en general hay que usar bloqueador, pero pues tienes que ponerte bloqueador en la cabeza, ¿no? Y también en parte si tú mismo eres el que te rasura, pues también rasurarte muy seguido, porque el pelo crece enseguida, pero enseguida. 2 días sin rasurarte ya tienes cabello, ya se te empieza ahí como que a ver y a sentir como lo rasposo. Entonces, pues, ventajas y desventajas, pero ustedes díganme, ¿se han rapado? ¿Lo han intentado? Cuéntenme sus experiencias y también recuerden que pueden mandar saludos a sus calvos favoritos.
1: Creo aquí.

de escuchar a Jessie Joy en esto que se llama 3AM con gente de zona. También una canción muy valable, la verdad. Y me alegra que estemos teniendo este tipo de canciones en miércoles para que tengamos la energía a tope. Y bueno, nos vamos a la pausa comercial. Terminamos la primera hora de las tardes de la 99, pero todavía tenemos mucho más para disfrutar en este programa. Así que no se vayan. 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

las 3:12 y eso significa que estamos en la noticia Flash de la 99, donde yo te platico todo lo que tienes que saber del mundo de la música, de la cultura pop, cultura geek y muchísimas cosas más. Y oigan, vamos a hablar pues de una situación musical pues triste, pero a la vez también como de, bueno, ya el señor ya está grande, ¿no? Estamos hablando de Brian May, que ya dijo adiós a las grandes giras. El legendario guitarrista de Queen confirmó que ya no planea continuar con más giras, pues, bastante intensas, pues, tras décadas de seguir tocando en los escenarios, ¿no? Y la verdad es que, pues, sí, obviamente este señor ya tiene sus años. Él incluso ha dicho que, pues, es incluso un poco difícil ya seguir los ritmos y que, pues, obviamente es esa la situación, ¿no? Y está bien, ¿no? Creo que necesita también descansar un poco, tener un rato, pues, para él mismo. La verdad, desconozco cuántos años tenga, pero qué padre que lo pudimos ver tocar mucho tiempo y la verdad es que es muy bueno. Y esa es la noticia del día de hoy. Brian May, pues, ya le dice adiós definitivo a los escenarios y obviamente sacude el mundo de la música porque es un ídolo, la verdad, un ícono y es un guitarrista excelente. ¿Ustedes qué opinan? Platíquenme a través de 777-499-1991, familia. Yo espero aquí sus opiniones. 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También pueden unirse al canal de WhatsApp de difusión, porque ahí subimos un montón de notas interesantes, ¿eh? 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

0: Y llegamos al final del tema del día de hoy, familia. Ya vamos a pasar a qué hay de comer, pero hoy justamente que estamos pues conmemorando el Día Mundial de los Pelones, quiero hablar de los pelones animados más chidos. La verdad es que hay muchos personajes muy buena onda que son pelones, por ejemplo Popeye. Popeye es genial y es pelón. También está, por ejemplo, Saitama del anime de One Punch Man. Es muy padre también. Elmer Gruñón, Shrek, Megamente. También, bueno, aquí está este Homero Simpson, que pues sí, tiene dos pelitos, pero técnicamente es pelón. Kratos de God of War, del juego de God of War. Tommy de los Rugrats. Hay muchos personajes pelones que son increíbles. Gru de mi villano favorito. Y son muy divertidos y son bien buena onda. Entonces, pues hoy vamos a felicitar pues a todos los calvos pelones que existen en el planeta. Y siéntanse orgullosos de ser calvos pelones, ¿eh? La verdad es que está muy, muy padre. Y con esto terminamos, ahora sí, el tema del día de hoy. Vamos a pasar a qué de comer. Así que claro que con gusto, pues espero sus audios. Cuéntenme qué están comiendo y yo les regalo algo delicioso para que después se vayan a comer. Unos taquitos al pastor, una hamburguesa o si quieren ir a la fiesta macabrona, también con todo gusto, pero manden su audio, ¿eh? 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

0: Estamos en Qué de Comer Familia 99, así que platíquenme qué están comiendo el día de hoy. Y claro que ahorita nos vamos con una receta, receta deliciosa, para que tengan pues una idea de qué hacer. De repente es complicado, ¿no? Como de, ay, ¿qué hago hoy de comer? Es que ya hice pollo ayer y ya hice tal cosa hace poco, ¿no? O sea, como que te aburres. Así que yo te voy a dar recetas para que tengas igual ideas de qué hay de comer. Y ustedes cuéntenme también qué están comiendo el día de hoy. Hola, por ejemplo, aquí me dicen... En el WhatsApp me mandan un mensaje que me dice lo siguiente: hola Ana, muy buenas tardes. Fíjate que yo hoy voy a comer unos sándwiches. Me encantan todos los emparedados y la verdad es que se me hacen pues sencillos de hacer. Entonces pues hoy voy a hacerme unos sándwiches de jamón con su lechuguita, con su jitomatito, con su quesito, su buena mayonesa y listo, ahí tenemos el sándwich. Trato de no comerlos tan seguido porque sé que el jamón no es muy muy bueno, pero la verdad es que me encantan los sándwiches de lo que sea, de jamón, de milanesa, de todo, de huevitos, son muy ricos. Yo estoy muy de acuerdo contigo. Son sencillos, son ricos y la verdad es que son fáciles de transportar. Si es que tienes que llevarte un lunch o algo así, es algo muy rico y muy sencillo de tener como que a la mano. Así que estoy de acuerdo con los sándwiches. ¡Ay! ¿Sabes qué queda muy rico en sándwich o en emparedado? Un emparedado de albóndigas, un sándwich de albóndigas. ¡Uy! Queda delicioso. Lo malo es que sí se... con la salsa se, pues sí se aguada bastante el pan, pero queda muy, muy rico, ¿eh, familia? Una sugerencia que yo les doy, o sándwich así como de carnes frías, de salami, de pepperoni, igual queda muy, muy rico. Pero bueno, ya me estoy divagando, es que ya tengo hambre, discúlpenme. Pero bueno, familia, síganme contando pues qué están haciendo de comer, se ganan una experiencia. 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
1: 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Realizar la autoexploración mamaria una vez al mes ayuda a familiarizarte con la apariencia y consistencia normal de tus mamas. Elige un día fijo para hacerlo y conviértelo en un hábito de salud.
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vámonos con la receta del día de hoy, ¿eh? Que les voy a enseñar a hacer unos sándwiches deliciosos. Les digo, me encantan los emparedados, entonces este les va a encantar. Miren, es un sándwich de carnes frías. Lo único que ocupan es 1/4 taza de mostaza, 1/4 taza de mayonesa, medio envase de media crema, 1/4 pieza de lechuga romana desinfectada y fileteada, 1 baguette, 2 rebanadas de queso tipo manchego, 2 rebanadas de queso tipo cheddar, 3 rebanadas de pechuga de pavo, 100 gramos de salami, 8 rodajas de pepinillos y 4 rodajas de cebolla morada. Yo sé que a mucha gente no le gusta el pepinillo, pero este sándwich queda delicioso, ¿eh? En un tazón mezclas la mostaza con la mayonesa y la media crema y la lechuga. Luego cortas los baguettes a lo largo y agregas queso tipo manchego, queso cheddar, pechuga de pavo y salami y los horneas de 5 a 8 minutos más o menos para que se gratine el queso. Luego terminas el sándwich con el aderezo que ya hiciste, los pepinillos y la cebolla, y cortas en 4 partes iguales y ofreces. Les prometo que es de los más ricos que hay, quedan súper padres y además queda súper cremosito este sándwich de carne frías. Te va a gustar bastante. Y bueno, familia, pues con esta receta yo me voy despidiendo, ya se me acabó el tiempo, pero espero estén muy bien, espero se la sigan pasando muy bien y sobre todo que sigan aquí en sintonía de la 99, porque ya llegan las tardes, noches de la 99, así que no se vayan, por favor, que tenemos mucho más para ofrecerles y muy buena música. Nos escuchamos mañana sin falta de 2 a 4 de la tarde. Cuídense mucho. Bye, bye.

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2: Hola, ¿qué tal? Buenas tardes. Les saludo con gusto. Yo soy Víctor Manuel Romano y le presento el corte informativo de Diario de Morelos. La gobernadora de la entidad, Margarita González Arabia, participó este miércoles en la destrucción de narcóticos. La gobernadora señaló que representa el resultado del trabajo coordinado entre instituciones que permite interrumpir la cadena de distribución de drogas, frenar las economías criminales y evitar que estas lleguen a niños y jóvenes. El fiscal general del estado, Fernando Blumenkron, informó que el caso de las granjas ya ha concretado 29 acuerdos reparatorios por un monto equivalente a 9.4 millones de pesos, recursos que ya han sido entregados a las víctimas. El gobierno de Morelos otorgará apoyos económicos a comerciantes afectados por el incendio del mercado Adolfo López Mateos. Quienes tuvieron pérdida total recibirán 75 mil pesos, mientras que quienes registraron pérdidas parciales obtendrán 50 mil pesos de apoyo. La presidenta de México, Claudia Sheinbaum, firmó esta mañana el decreto de la reforma constitucional que establece como requisito único tener la nacionalidad mexicana para quienes aspiren a la presidencia de la República o gubernaturas. Esta medida entrará en vigor a partir del 2028. Esta es toda la información al momento. Le invito a que vaya a las redes sociales de Diario de Morelos, donde hay información actualizada constantemente. Mientras tanto, que tengan todos muy buena tarde.
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22: Con un minuto, qué gusto saludarlos, familia 99, ¿cómo están? Yo soy Ceci y te acompaño desde ahorita, que son las 4 con un minuto, hasta las 9 de la noche. Permíteme acompañarte ya de la salida del trabajo, comiendo, lo que sea que estés haciendo. Quiero estar contigo, por supuesto, para llevar la mejor música a tu carro, a tu casa, a tu trabajo, a tu negocio y, por supuesto, también para que ganes experiencias 99. Así que ponte cómodo y vámonos directamente con música y en un momentito más regresamos para platicar del tema de las tardes noches 99.

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1: Con 24 minutos y ahora sí, el tema de las tardes noches 99 para que tú participes a través del WhatsApp 777-491-991 es ¿qué regla escrita de la vida adulta debería existir? Híjole, es que si te pones a pensar, la verdad es que cuando uno se vuelve adulto no nacemos con un manual, no crecemos con este manual que nos diga qué hacer, cómo hacerle en todos los aspectos de nuestra vida, pero conforme a las experiencias de los amigos, a las experiencias de los papás,
4: papás, de los compañeros de trabajo, pues vas aprendiendo cosas que sí se pueden hacer y que no se pueden hacer. Por ejemplo, yo creo que una regla escrita que debería existir en la vida adulta es que si alguien te dice tenemos que hablar, prepárate porque no es nada bueno. Ahí sí, eso es una regla no escrita que cuando alguien te dice, ya sea la pareja, ya sea en el trabajo, ya sea algún familiar, tenemos que hablar, no va a ser algo bueno. Pero ustedes participen a través del WhatsApp 777-499-1991.

4:39, única de Karol G. También en este bloque musical escuchamos Talk to You de Anthor y ¿Quién eres tú? De Divicio con Rake. 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

4:52 PM, acabamos de escuchar Seven Rings de Ariana Grande y también Rescrow de Bruno Mars. Y oigan, déjenme decirles que se tienen que dejar envolver por la magia de la música sinfónica. La Orquesta Sinfónica Nacional, bajo la dirección artística de Lewin Carrasco, estará llegando al Centro Cultural Teopanzolco para ofrecer un concierto que no te puedes perder. 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Y seguimos recibiendo sus mensajes y audios a través del WhatsApp 777-491-991. Díganos cuáles son esas reglas no escritas, pero que deberían de existir en la vida adulta. También creo que una regla no escrita que podría ser muy útil es no tener que aceptar ir a todos esos planes que nos invitan como adultos. No tienes que ir a todos esos planes, no tienes que ir a todas esas fiestas. De vez en cuando está bien decir no. Ahí se los dejo de tarea, porque sí, yo creo que llega un momento en el que no sabes decir no, más bien. No sabes cómo decirle no a tu amigo, no sabes cómo decirle no a tus compañeros. A lo mejor tú no quieres ir, pero ya te comprometiste. Entonces yo creo que esa podría ser una regla. Participen a través del WhatsApp, porque por supuesto tenemos experiencias 99 para ti. ¿Te quieres ir a la Feria del Terror en Barrio Frenesí? Nosotros tenemos tus boletos, unos deliciosos tacos, nosotros tenemos tus pases y unas deliciosas hamburguesas, un certificado de gimnasio. Participa y gana diferentes experiencias.

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0: la tarde con 12 minutos. Vamos a escuchar qué nos platica la familia 99 acerca del tema de las tardes noches aquí en la 99. Y sí, ¿cuál es esa regla no escrita que pues tenemos que tener los adultos? Vamos a escuchar. Hola, hola.
1: Hola, Ceci, buenas tardes. Fíjate que ahorita con el tema que estás hablando de la regla no es...
0: Uy, te me vas, no te me vayas.
1: Estás hablando de las reglas no escritas, creo que algo que yo...
0: No quieres, a ver.
1: No escritas, creo que algo que yo aprendí a la mala, lamentablemente, es el no prestar dinero, porque es un broncón, siento yo. Y ya cuando tú empiezas a percibir tu propio sueldo, empiezas a ser adulto independiente y empiezas a ganar pues tu dinero, muchas personas te empiezan a pedir dinero y eso hace normalmente o que se rompan amistades, que te tengas que pelear con alguien, que incluso haya pues roces en la familia. Siento que lo mejor es siempre no prestar dinero y bueno, en lo que puedas ayudar, qué padre. O sea, si tienes mucha confianza, pues eso está genial, pero pues tratar de tener esa regla, no prestar dinero ni pedir dinero a menos que sea como una emergencia muy, muy importante.
0: Las deudas con las personas, las deudas con familiares, muy importante, ¿eh? No sé si radicalmente no prestar dinero, porque sí, muchas veces puede ser alguna emergencia, pero si ya viste que una vez no te pagó esos 100 pesos, dudo mucho que te vaya a pagar la próxima vez. Entonces sí, esa debería ser una regla no escrita de la vida adulta. Sigan participando a través del WhatsApp 777-491-991. Te dejo con I Can Get Enough de Benny Blanco Tiny y su esposa Selena Gómez.

0: acabas de escuchar en este bloque musical Dance Monkey de Thons and I. También I Can Get Enough de Benny Blanco, Tiny y Selena Gómez, por supuesto. Estas canciones no pueden faltar en un miércoles ombliguito de semana. Y qué gusto que estés disfrutando con nosotros y que nos permitas continuar acompañándote en tu tarde-noche. 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

0: 5 de la tarde con 35 minutos. Oigan, les traigo muy buenas noticias, familia 99, porque llega una obra de teatro aquí al Teatro Teopanzolco, el Centro Cultural Teopanzolco, que se llama La Obscenidad de la Carne. Jorge Salinas, William Valdés, Elizabeth Álvarez y Sujei Abrego estarán el jueves 12 de noviembre a las 6:30 en La Obscenidad de la Carne. Esta historia que te va a dejar muy intrigado, que te va a sacar muchas sorpresas, así que córrele a comprar tus boletos en UrTicket, así literalmente UrTicket, o también los puedes conseguir a través del 777-877-5641 para que vayas con esa persona especial y se la vayan a pasar increíble al Centro Cultural Teopanzolco. Continuamos con más aquí en La 99, recuerda que el teléfono de WhatsApp es el 777-491-991 para que participes con nosotros, para que mandes a felicitar a quien tú quieras o que nos digas desde dónde nos estás escuchando, y con mucho gusto nosotros vamos a pasar tus felicitaciones. Y por acá tenemos otra regla no escrita, vamos a escuchar qué nos dicen. Hola, hola.
1: La otra sería es que entre más grande eres, más responsabilidades empiezas a adquirir por ser adulto, y en este caso ya no te puedes dedicar a solamente pues jugar y nada más.
0: Oye, sí es cierto, entre más creces, más responsabilidades tienes, y ¡ay! ¿Quién de chiquito deseaba crecer? Yo creo que todos cuando éramos chiquitos decíamos, ya quiero crecer para trabajar, para hacer lo que yo quiera, sí, pero tienes más responsabilidades. Esa es la parte que no nos dicen a la hora de crecer, pero sigan participando, 777-499-1991.

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0: Festival Manali es el festival de Día de Muertos que celebra nuestras raíces, honra a quienes viven en nuestra memoria y rinde homenaje al legado del general Emiliano Zapata. En esta edición participará Tlaltizapán de Zapata, Pueblo Mágico, así que no se la pueden perder. Será el 31 y 1 de noviembre en Jardines de México. No. Con otro audio de la familia 99, ¿cuál es esa regla no escrita que existe en los adultos? Hola, hola.
1: Hola, Ceci, estoy escuchando las tardes, noches de la 99. Y bueno, respecto al tema de hoy, yo creo que una regla de vida que debemos de tener muy en cuenta cuando somos adultos es que no hace falta rogar atención. O sea, quien quiera estar, se nota. No hace falta que andemos mendigando cariño o portándonos de cierta manera para encajar en un grupo. No, o sea, ya llegamos a una edad en la que apreciamos más las personas que son leales y sinceras con nosotros y se ve que nos quieren de verdad porque se preocupan y están con nosotros en las buenas y en las malas. Entonces yo creo que esa es una buena regla de vida no escrita en la adultez. Gracias, Ceci, que tengas linda.
0: Oye, sí es cierto, ¿quién no ha migajeado por atención, por amor, por una amistad? Creo que es algo muy frecuente que pasa cuando estás creciendo, cuando estás aprendiendo a relacionarte, pero justamente lo mencionabas, llega un momento en el que dices, ya basta, esto no me gusta, esto no es para mí, yo no estoy para mendigar amor, sino para que algo sea recíproco. Muchas gracias por participar, sigan mandando sus mensajes a través del WhatsApp.

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3: Hola, ¿qué tal? Buenas tardes. Les saludo nuevamente con gusto. Yo soy Víctor Manuel Romano y le presento la actualización informativa de Diario de Morelos. Este día miércoles, trabajadores del IEBEN mantuvieron tomadas las instalaciones en protesta por diversas inconformidades, entre ellas presuntas irregularidades en el proceso de la USICAM, y amagaron con realizar un plantón que mantendrían miércoles y jueves. Al respecto, el secretario general de la sección 19 del Sindicato Nacional de Trabajadores de la Educación aquí en Morelos, Joel Sánchez Vélez, llegó a las instalaciones del IEBEM a escuchar las peticiones de los docentes y de los trabajadores del instituto. El rector de la UPEMOR, Jorge Morales Barut, anunció que la universidad realizará un convenio de colaboración con Rutas de Transporte y se prevé que las unidades brinden servicio hasta las 9:15 de la noche, principalmente para estudiantes que se dirigen hacia Yautepec y Cuernavaca. La presidenta de México, Claudia Sheinbaum, aclaró que su gobierno sí fue invitado a la ceremonia de colocación de primera piedra de la Academia de Querétaro, a lo que también fue convocado el embajador de Estados Unidos en México. Sin embargo, subrayó que no se pidió autorización para la operación de dicha academia. Esta es toda la información al momento. Le invito a que mañana jueves sintonice a las 8 de la mañana aquí en La 99 a mi compañero Salvador Valora. Mientras tanto, que tengan todos muy buena tarde.
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